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0: Suposo que ho vau celebrar, no? D'una forma,
1: sí,
0: com mereix.
1: Sí, además coincide con los 15 años de la biblioteca, porque el club, la biblioteca se abrió, me parece que fue en abril, y el club comenzó en octubre, con lo cual este año lo hemos celebrado, se hizo una fiesta, porque además yo también hacía 60, entonces me hicieron una gran fiesta, y la biblioteca, todos los bibliotecarios hicieron un libro con muchos de los libros que nos hemos leído durante estos 15 años. Muy emotivo y muy bonito, la verdad.
0: Wow. Llarga vida al Club de Lectura de Veus d'Aldona. Aquest setembre obriu inscripcions?
1: Sí, el dia 23, a les 3:30. La que quiera entrar puede ir a la 1 o a las 12:30 y comenzar a hacer cua.
0: Ah. Clar. Començar a fer cua perquè teniu llista d'espera.
1: Molta. N'hi ha molta demanda. Ahora mismo en llista d'espera hay 35 personas. No puedo decir el número que salen, porque mi compañera de la biblioteca, mi mano derecha, está de vacaciones aún, pero yo diría que saldrán unos 20, 22, con lo cual hay más gente en lista de espera que las que van a salir. Pero esto es cada año, ¿eh? Por eso, las compañeras que lo saben, pues si es a las 3:30, a las 12 se llevan un bocata, se van allí, hacen la charrada, comen, y cuando abre la biblioteca pueden entrar al club de lectura.
0: Pero eso es muy gran.
1: Muy gran, y tan. Estamos muy orgullosos, muy orgullosas del Club de Lectura, porque no solamente el hecho de leer libros y compartir la experiencia de vivirlos, sino la complicidad, el compañerismo, la lealtad, el cariño, todo eso no tiene precio.
0: Claro, pero que se estigui fent cua per anar a un club de lectura en aquests temps...
1: Porque es especial, es especial. O sea, hay muchos clubs de lectura, pero Veus de Dona es diferente, es especial. Eso no lo digo yo, lo dicen todas las personas que forman parte de él, ¿no? Entonces, sobre todo es eso, el civismo, el compañerismo, el respeto, la lealtad, bueno, yo estoy, mira, me emociono, porque para mí sí, es algo que llevo con mucho orgullo y abandero a pie juntillas, y además hemos sido ejemplo para muchas otras ciudades de España, después salir en los medios nacionales. Me han escrito de muchísimas ciudades que querían hacer un club de lectura como el nuestro, que, bueno, y de hecho están ahora en auge los clubes de lectura, con lo cual nosotras hemos puesto nuestro granito de arena.
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1: Porque nosotros hacemos un viaje por el mundo al año. Siempre lo hacemos en mayo, es cierto, porque en octubre tenemos el de otoño, pero este año la guerra, ya teníamos Turquía, este año la invasión de Irán o el ataque a Irán o como queramos llamarlo, la guerra de Irán, pues lo pospusimos un poco para tener la seguridad de que íbamos seguro. Y nos vamos en septiembre, pero bueno, recorrimos toda Turquía, hacemos un viaje fantástico donde nos lo vamos a pasar genial, como siempre, donde disfrutamos de cada minuto, montamos en globo, nos vestimos de turcas, hacemos todo lo que solemos hacer. Y además vamos detrás de un libro que, aunque no siempre en todos los viajes tenemos la opción de hacer la ruta literaria, porque no están preparadas las ciudades ni tienen rutas, pero sí que un poquito la esencia. En este caso está casi todo ambientado en Estambul, ¿no? Y son 10 minutos y 38 segundos, mis últimos 10 minutos y 38 segundos en este extraño mundo, de Elif Shafak, una autora turca, de la cual ya hemos leído algún libro como La bastarda de Estambul y nos encanta cómo escribe. Tiene una prosa maravillosa y, bueno, y nos vamos 36 personas, o sea que...
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0: Uau.
1: Eso lo que hace, perdona que te interrumpa, en el club de lectura es unión. Porque no es lo mismo compartir una hora y media o dos horas al mes, que compartimos muchas más porque hacemos muchas cosas juntas, o comidas, o tertulias literarias con autores y tal, pero estás durante 10 días compartiendo todo el día, menos las horas de dormir, comemos juntas, salimos juntas, visitamos juntas, vamos al lavabo juntas. Entonces eso lo que hace es crear un ambiente, una amistad y un compañerismo increíbles, ¿verdad? Y llevamos ya pues 12 años viajando. Sí. 12 años viajando, con lo cual son muchos viajes, muchos países, muchas aventuras que nos han pasado, muchas historias, y hemos aprendido mucho de cada cultura a la que visitamos. Nos venimos más enriquecidas.
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0: Que maco.
1: Sí.
0: Teniu 3 autores, no? Ara
1: bueno, comenzamos fuerte.
0: Sí, la temporada. 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
1: Bueno, pues mira, comenzamos con me parece que es el 5 de noviembre, presento el libro de Los malos muertos, es una novela policíaca histórica, un thriller psicológico, o sea, policíaco histórico,
0: De l'Elisabeth Anglarí.
1: De la editorial Siruela, y bueno, yo ya me lo he leído y es un libro fantástico, ¿eh? Yo creo que nos lo vamos a pasar muy bien, nos dará una gran tertulia, y además la autora es un encanto. Después, el 1 de diciembre, tenemos La oscura historia de mi madre, con una gran amiga ya del club, que es Ana Rodríguez Fischer, catedrática de literatura en la Universidad de Barcelona, y presento su última novela, que tiene mucho que ver con las mujeres de una época, de ahí la historia oscura de mi madre, ¿no? Y después tenemos en stand-by, porque no tenemos todavía fecha, Laura Portas. Nosotras nos gusta mucho la novela gallega y las autoras gallegas, con lo cual las disfrutamos, intentamos leer cada... Y Laura Portas acaba de despegar, sacó su nuevo libro, El baile de las mareas, y ahora ha sacado su nuevo libro, El palacio de agua. Y bueno, pues estaremos encantadas de conocerla. Cuando tenga fecha ya te lo diré, porque dependemos un poco de ella.
0: Que m'estabas parlant de la catedràtica de literatura, de l'Anna Rodríguez, i tenia un vincle molt especial, no?
1: Sí. Sí, ella llegó al club, bueno, yo, una tertulia literaria, Siruela me la propuso, era la historia de dos poetas, Antes de que llegue el olvido, un libro maravilloso, porque habla de la literatura rusa, con lo cual, en plena revolución, lo recomiendo a todo el mundo. Y bueno, cuando vino a la tertulia, pues bueno, pues yo siempre suelo preparar unos vídeos muy chulos, con todo, porque es que además a nivel histórico era increíble, entonces salían personajes históricos muy interesantes, un poquito detallando su historia y tal, y después la tertulia, claro, estuvimos 2 horas y algo, y haciéndole preguntas y buscando, que ella a veces nos decía, jolín, pero si es que no ves lo profundo que habéis llegado, ¿no? Y desde entonces tenemos un feeling, nos propuso que de lo que quisiéramos, ya he presentado otro de sus libros, ahora presento otro, nos dio una conferencia sobre Carmen Martí Gaité, quiero decir que estamos como muy, tenemos una fusión, ella se enamora de nosotras y nosotras nos enamoramos de ella.
0: Uau, quina riquesa, eso, ¿no? També sí. Per club de lectura i per Rubí, també.
1: Sí, sí, per Rubí, tant. Y tan para la ciudad.
0: Wow.
1: Porque solo salimos en las noticias por cosas malas y tenemos cosas maravillosas, como el Club de Lectura Veus de Dona, como el Esbar d'Ansaire, como el Nostraval de las Gitanas. Vull dir, tenim moltes coses de las que sentirnos orgullosos.
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1: Normalmente hacemos un viaje por el mundo, un viaje por España y una ruta literaria, ¿vale? Por Barcelona, siempre. Y este año nos vamos a Toledo, nos vamos a hacer, bueno, hacemos Toledo a tope, o sea, no nos quedamos ni un museo por ver, ni una iglesia por ver, y además nos vamos al Puy de Fuy. Un día entero, claro, pues ya que es un parque de atracciones de historia, pues vamos a disfrutar de ellos y estamos un día entero en el Puy de Foy hasta que acaba, que es todo teatro y, sí, bueno, a nivel histórico. Bueno, pues estamos muy contentas, la verdad.
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1: 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Sí. Morir, dormien con dos, estuvimos en su casa, sí, con Dobermans encerrados en su habitación, eh?
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1: 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Por la séptima temporada iremos ya. O sea que, otra cosa de la que nos sentimos muy orgullosa, esto empezó en la pandemia, porque nosotros hacíamos, era nuestro 10º aniversario, y teníamos pensadas hacer unas actividades en la calle, para que pero claro, imposible. Entonces decidí, convocar consulté con mis compañeras, pero convocar con un certamen. Hablé con el ayuntamiento, desde el primer momento se mostraron con políticas de igualdad, encantadas, y la verdad es que vamos por el séptimo año, y este año, el ayuntamiento ha hecho un libro recogiendo los relatos ganadores de las últimas 5 temporadas, con lo cual ha sido, además es un libro precioso con ilustraciones en cada relato, la verdad es que muy emotivo y muy bonito, y nos sentimos muy orgullosas porque cada vez más alumnos quieren participar. Ahora ya antes era la categoría de tercero y cuarto de la ESO y adultos, y ahora ya están primero y segundo de la ESO también, porque nos han pedido participar y nos sobrecogen los relatos que escriben, porque es algo increíble. Desde aquí envío un mensaje a los institutos para que cada vez participen más y que fomenten, porque los chavales tienen que saber qué son las políticas de igualdad y en el mundo en el que vivimos, ¿no? No todo con tantas manipulación de la verdad que hay en redes sociales. Y creo que este relato ayuda a ver, o sea, este certamen ayuda a los chavales y a las chicas a expresarse de una manera donde pueden sacar lo que ellos llevan dentro. Y ¿sabes lo que nos sorprende mucho? Por ejemplo, el que recoge mucha información de mujeres que han pasado por la historia, ¿sabes? Y nadie les ha dado importancia. Y ellos buscan información de los Novinguts, su experiencia al llegar a nuestro país. Quiero decir, son todos, creo que... Bueno, estamos muy orgullosas de nuestro relato porque tenemos aquí en potencia muchísimas escritoras, ¿eh? Porque también tengo que decir que participan más mujeres que hombres y chicas que chicos.
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0: Molt bona tarda, bienvenidos. Aquí estamos en un programa casi nuevo, por decirlo de alguna forma. Renovado, vale.
1: Sí. Bueno, tampoco.
0: ¿Tampoco?
1: Bueno, sí, va.
0: Renovado. O sea, aquí podéis ver detrás mío, el que pueda verlo, el que nos esté escuchando no, pero que quiera vernos o nos vea, es Código Murphy.
1: ¿Código?
0: Murphy.
1: ¿Murphy?
0: Sí, porque, bueno, porque seguimos siendo
1: seguimos.
0: El alma mater de los Murphys, con alguna que otra ausencia ya...
1: Lo del código lo habéis puesto para que no entre todo el mundo, ¿no? Solamente los elegidos.
0: Solo los elegidos.
1: Los que tengan código.
0: Y aparte...
1: si no tiene código, no entras.
0: No entras. No, tienes que pedir el código, bien pedido.
1: Vale,
0: y por,
1: vale,
0: y por favor.
1: Muy bien.
0: Es Código Murphy 2.0.
1: ¿Y eso de 2.0?
0: Porque aparte de que hemos mejorado, aparte de eso, es encima la 20 temporada.
2: ¡Hola! 20, ¿eh?
0: 20, ¿eh? Esto no es flow de un día, ¿eh?
1: Yo creo que...
0: Pero bueno, ya que estamos así en esto...
1: Tenéis engañado a alguien aquí en la radio, ¿no?
0: Bueno, o a,
1: perdona, pillado,
0: o a nosotros por los... o a nosotros que no cobramos.
1: Bueno, es que también es verdad, trabajar gratis...
0: Perdona, ¿eh?
3: No,
1: tampoco
3: es
1: mucho listo que trabaje gratis, que eso
0: lo,
1: es verdad.
0: A lo mejor es a nosotros a los que te tienen engañados. Pero bueno, Grego, buenas tardes.
1: Bueno... Vale, sí, buenas tardes, sí.
0: ¿Vale?
1: Sí, sí.
0: Mañana te espero a las 8 de la mañana fichando.
1: Yo ya he fichado. Yo ya he fichado.
0: Laura, buenas tardes.
2: Buenas tardes.
0: Buenas tardes.
2: Es que... No esperes que yo haga de gallega, ¿eh?
0: No,
2: buenas. Lo siento, pero no.
0: No, tú no haces mal. Era catalán castellano.
2: Vale, buena tarde.
0: Buena tarde.
2: Venga, va.
0: ¿Qué tal? ¿Cómo estás?
2: Estoy.
0: ¿Sí?
2: Sí.
0: Que es importante, ¿no?
2: Sí.
0: Es muy importante.
2: En mi caso, sí.
1: Sí.
0: Vale. Y Vero, buenas tardes.
4: Buenas tardes.
0: ¿Qué tal?
4: Muy bien.
0: ¿Sí? Sí, las vacanzas, sí. Bien, estáis morenas todavía, ¿eh?
4: Sí.
2: Bueno, no. Bebo. Vero vive morena.
4: No, tampoco tanto.
2: Ella, la luz esta de... Esto le pone morena.
4: Le pone morena, sí.
0: Ah, joder, qué suerte.
2: Y si no, la pongo yo negra, así que...
1: Esa es la negrura interior que va saliendo hacia afuera, va aflorando.
0: Ahí está.
1: Por los poros de la piel.
0: Eso te lo compro. Y nada, y al otro lado de la pecera tenemos a Alex esta temporada, que va a ser nuestro técnico titular.
1: El del ojo, claro, el del ojo bonito.
0: Sí.
1: El guapo.
0: Por seguir así con la broma que teníamos, era el Haaland Technic.
4: Sí.
0: Ahí lo tienes. Y nada, y bueno, hay que decir a la audiencia, pues eso, hemos tenido algunos ligeros cambios, estamos preparando... Haciendo.
2: Espera, que no arranca. Arranca.
0: No arranca. Deja de arrancar.
1: ¿Dónde estás de vacaciones?
0: Sí.
1: ¿Dónde
0: está? Es que ya estoy de vacaciones. Tengo el cerebro que, sinceramente, hoy es jueves. Pues es los Murphy. Y no
1: había lograba. Había que hacer algo, no lo jueves.
0: No lograba arrancar, no te creas. Pero bueno, hay que decir eso: que nuestro programa, al final, es dentro de Radio Rubí, no nos engañemos. O sea, dentro de la programación pura y dura de informativos, de los servicios locales, de todos los programas que pueda haber en esta casa, sin desmerecer a ninguno, por supuesto, porque todos son muy buenos, el nuestro es un programa de entretenimiento, con un tono distendido y algo diferente, incluso burlesco y...
4: Y cachondo.
0: Y cachondo, y cachondo.
2: Y más 18.
0: Y más de 18, porque creo que has traído... Sí. Has traído... ¡Ah!
4: Tenemos un regalito nuevo.
0: Has traído un regalito. Sí, bueno, pues sí, después sí. De los contactos lo veremos,
2: venga,
0: porque...
2: Vale. Sí, porque eso necesita contacto.
0: Sí,
2: que...
0: también necesita contacto. Y cariño. Necesita contacto y cariño.
1: Mira, que yo ahora tengo mucho tiempo libre.
4: Le ha puesto hasta nombre.
2: Sí.
0: ¿Ya?
2: Sí.
0: Ostras.
2: A ver, porque antes de traer las cosas las uso. Está limpio, ¿eh? Pero...
0: Vale. Sí. Es importante, es importante. Es importante porque hace un rato hemos hablado de las toallas.
2: Sí.
0: ¿Vale? O sea, fuera de onda,
1: fuera de micro,
0: estábamos hablando de toallas. Colocación de toallas. ¿Por qué se lavan las toallas y para qué vamos a lavar una toalla que me está secando cuando yo he salido limpio de la ducha?
1: Eso sí, eso sí.
2: Ya le he dicho que un día tendríamos que abrir el melón de por qué y la convivencia.
0: Vale. Bueno, pues estas cosas. Entonces, bueno, pues siguiendo con Código Murphy, al final es uno de los programas colaboradores de este radio, Rubí, de los más longevos y consolidados dentro de la emisora municipal, ¿vale? Y
1: has dicho final, consolidado.
0: Consolidado.
1: Vale.
4: No lo arrancan. Digo, ni...
1: Con sueldazos no.
0: Hemos dicho que esto lo hacemos gratis.
1: Ya, vale.
0: ¿Vale? Que a ver, que si alguien quiere apadrinar a...
1: A un niño.
2: El Código Murphy, apadrina a Murphy.
0: Sí. Yo también aceptaría... Oye, podemos hacer un crowdfunding.
4: Igual podemos hacer pujas, ¿eh?
0: ¿Sí?
4: Ojo, cuidado.
2: Oye.
0: No, que perdemos nosotros, coño.
1: Está
2: bueno,
1: claro.
2: Chicos.
0: A ver, pujas no, pujas no, pero acepto.
4: Siempre hay un,
2: sí, un roto para un descosido.
4: Eso mismo.
0: Vale, sí, claro. Ya siempre me toca a mí.
1: Ya empezamos, pero el roto siempre está roto.
0: Sí, el roto siempre me toca a mí. Yo no lo entiendo. Que no, que apadrina a uno de los músicos. Ya está. Oye, que me puede pagar los bocadillos de la mañana, si no pasa nada.
4: Cierto.
0: Si no, a ver, que no, no es necesario pedirle 1,000 euros por programa.
2: Pero que si quiere.
1: Pero que si quiere, ¿por qué no? Oye.
2: Entre cinco tampoco.
4: Estamos dispuestos.
1: A repartir entre cinco tampoco te creas tú que es un sueldazo.
0: Claro. Pues bueno, pues eso. Espero no defraudar a nuestra audiencia. Espero que creamos y que aumente en más y en proporción al programa y a lo bueno que puede ser el programa. ¿Vale? Con lo cual, pues vamos a empezar y vamos a dar paso a los contactos y empezamos con esta nueva temporada.
1: Vale, pero tú no te has presentado a todo esto, ¿eh?
0: Ah, yo no. Yo soy César.
1: Ah, vale.
0: Murphy.
1: Sí, ya está.
0: El Murphy de antes.
2: El que acepta apadrinaciones.
0: Sí, por favor. Acepto Bizuns y apadrinaciones. Ya os pasaré mi teléfono por aquí abajo, así.
2: Sí, tú ponlo.
1: Tú ponlo, que ya vamos apañados.
0: Bueno, Alex, si quieres, vamos a los contactos y empezamos.

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0: Pues nada, siguiendo con las novedades de este grandioso programa.
1: Es que como estábamos riendo ya no hemos podido parar.
0: Ah, vale, claro. Pues, tía, a ver si ahora yo me he perdido el chiste por ponerme los cascos.
2: Este es el nivel de humor, ¿eh? Ojo. Aquí por cualquier cosa nos reímos también, sí, ¿eh?
0: Pero bueno, de aquí solo puede mejorar.
1: Exacto. Siempre.
0: Entonces, seguimos con las novedades de este programa y resulta de que tenemos, iba a decir mascota.
2: Bueno, podríamos llamarla mascota. Sí.
0: Tenemos...
3: otro colaborador, ya está.
0: Bueno, mira, tenemos...
3: Este se lo puedes llevar, hablar, si quieres. Habla. Te lo puedes llevar a casa.
0: Hablar, habla. Tenemos al pato que tenemos en el logotipo nuevo.
2: Claro.
0: Vale.
2: El pato a la vida.
0: Vale. Y este pato, pues es muy preciado, porque seguro que a medida que vayan viniendo...

0: escribo el guión.
1: Tú tienes que escribir, no, tienes que hacer algo como mucho más tocho para que te entrevistemos.
0: ¿Dos páginas?
1: Bueno.
0: Vale.
1: Pero vaya dos páginas,
0: una poesía.
1: ¿Si la publicas?
0: Eso es muy fácil ahora, me parece, ¿eh?
1: Bueno, ya te lo diré.
2: Sí, bueno.
1: Ya te lo diré.
2: A ver, hacerlo es difícil.
0: Sí.
2: Lo fácil es encargarlo.
0: Sí. Hacerlo es muy fácil, encargarlo. ¿Encargarlo?
2: Claro, ya. Hazme, no sé
0: claro.
2: Qué.
0: Claro.
1: Ah, claro, que ibas a ir por chaval.
0: ¡Hombre!
1: ¡Hombre, no!
3: Eso es muy fake.
0: Bueno, ya, yo simplemente también os recordaré una cosa que me has traído
2: recordado.
0: A la mente, es los Murphy Radio Rubí nos hacen responsable de todo aquello que puedan llegar a decir los invitados y colaboradores de este grandioso programa. Y con eso seguimos.
2: Pero actuales y pasados.
0: Actuales y pasados.
2: Y futuros.
0: Bueno, y sí, puede haber.
3: Todos.
0: En un futuro podemos.
2: Que cada
0: tener...
2: uno se hace cargo de lo suyo.
0: Sí, que cada perro se coja su cola.
2: Ahí está.
1: Bueno. No era esa la frase, ¿no?
3: No, pero no pasa nada. Se ha entendido.
2: Bueno, su colita.
0: Es que como son las 7 de la tarde, tampoco iba a empezar aquí a decir.
1: Pues, entonces, bueno, claro, me dejáis el marrón a mí, ¿no?
0: Sí, siempre.
1: Vale.
0: Siempre. Bueno, ¿quieres que empiezo con una que se llama El fallo del día?
1: Venga, dale.
0: Fallo del día de la sección de hoy de los Murphy dice... Jugo de pies.
1: Jugo de pies.
0: Jugo de
3: pies.
0: Es
3: asqueroso nada más que el nombre.
0: La controversia... tendencia que existe en China.
1: El jugo de pies. O sea, que le
0: una tendencia nacida en convenciones de aficionados a la cultura pop de Estados Unidos se extendió a China durante la convención del Fairfield Comic Con, celebrada entre el 17 y el 20 de junio. Sumergieron sus pies en recipientes, varias modelos de cosplay sumergieron sus pies en recipientes con limonada y refresco de cola para comercializar el líquido por vasos entre los asistentes al evento.
1: Eso es que son muy frikis, ¿eh?
2: O sea, eso es muy asqueroso.
0: Bueno,
1: pero la gente se...
3: Seguramente triunfó como la Coca-Cola. Sí. ¿Ves?
0: A las afueras del recinto ferial, los participantes exhibieron carteles promocionales junto a los contenedores de plástico llenos de líquido. Cada vaso tuvo un precio de 50 yuanes.
3: Lo podemos probar.
0: Unos 7,50 dólares.
3: Pero en nuestros pies.
0: ¿Eh? Sí.
3: ¿No?
0: Claro.
1: Yo no voy a beber nada de tus pies.
0: Al invitado que venga se lo ponemos. Un vaso de jugo.
2: Te pone el vaso de jugo. Escúchame, de pie.
1: Algo tenemos que decir. Ay, es que este año, por lo menos la lista que tenemos de confirmaciones, hay confirmaciones muy guays.
0: Muy buenas.
1: Que te digo yo que más de uno mete el pie y lo que no es el pie en algún lado.
0: Y se lo bebe.
1: Y lo vendemos.
0: ¿Eh?
1: No se lo
0: bebe. Pablo Alborán.
1: Mira, no, porque ese no te la entrevista es privada. Este no puede venir, ¿vale? Tiene que venir a mi casa y tú ese día tienes programa.
0: Sí, y tú ese día no puedes estar.
1: Me dejaría, ¿a qué me dejarías?
0: Hombre, si es Pablo...
1: ¿No?
0: Si es Pablo
1: Borán.
0: A ver, si es Pablo Borán, me dejarían a mí, también.
3: A ti seguro que le gusta más.
0: ¿Ves?
2: Es lo que te iba a decir. Pero yo para mí que el Pablo toca otras teclas, que no son las de las mujeres.
1: Con la luz apagada todos los gatos son pardos.
3: Sí, claro.
2: No, sí, bueno, no, pero no tropieza con el mismo ramo, ¿eh?
0: No, perdona, y cualquier agujero es trinchera.
1: Claro.
0: ¿Ves?
1: Lo que pasa es que no sé si debe ser de... recibir.
2: Claro, por eso, si es activo o pasivo.
1: Pero tenemos cinturón en casa.
0: Claro, ya está.
1: Si yo la paño.
0: Pero si,
2: que si no se mueve la rea, si ya está, ya se moverá.
3: Si, bueno, si es de edad tampoco tiene problemas.
1: Claro. ¿Sabes? No le veo el fallo en ningún lado.
3: Yo tampoco. Ahora mismo.
0: No veo fallos. No, yo no veo fallas.
1: Fallas.
0: O sea, el Matrix lo hemos reventado ahora mismo.
3: Sí, sí.
0: Que no. Uf. Bueno, total.
2: Ni patilla azul ni roja. Aquí ya.
0: Ya está.
2: Ya está. Ya,
0: o sea, la demanda. Ojea.
2: Ojeate tú.
0: La demanda superó las expectativas iniciales de las vendedoras y decenas de compradores formaron filas para adquirir la preparación. Las preparaciones. Las imágenes de estas escenas circularon durante semanas en las principales redes sociales de China, donde generaron miles de interacciones. ¿Vale? Diversos vídeos difundidos por las plataformas digitales, etcétera, etcétera. O sea, se ve a un tío es casi exprimiendo el pie de una de las de estas chicas de cosplay para que le cayera la última gota en la boca.
1: O sea, y encima seguramente si toca es más caro.
2: Hay que estar muy
0: enfermo. Claro, tocar siempre es más caro.
3: Hay que estar muy lado.
2: Hay que estar muy enfermo. Yo lo siento en el alma, ¿sí? Pero yo creo que hay que estar muy enfermo.
0: Yo creo que a esta chica le ofrecieron una vez dinero por su ropa íntima, ¿no? ¿Fue a ti?
1: Y por el perreo y por mil cosas.
0: ¿No?
1: Si me han ofrecido dinero para muchas cosas.
0: Ah, bueno.
1: Que yo una vez lo dije, es que al final el ser humano...
3: Al final va a caer.
2: Al final cae.
0: Claro.
2: Al final cae.
0: Tanto va a alcanzar a la fuente.
2: Al final...
3: Hombre, igual 4 millones de euros, pero algo...
1: Pero
3: oye,
1: escúchame, que no decís nadie que se pueda pagar 4 millones.
3: Es que ese día tú no tienes radio. No te
0: Pablo.
3: Yo.
0: Pablo.
2: Que ya iré yo a la radio.

0: Ya tú tranquila, quédate en casa.
1: A ver.
2: Pablo no me va, no hace falta ni que me pague. No.
1: Joder. Bueno, a mí un poco.
0: Bueno,
2: yo, de verdad.
1: Si que me hace un bizón de 50 euros.
3: Ni que sea para ir al médico luego, ¿no?
2: Para la cremita.
1: Para el emoa.
0: Para el mismo poros, para el pecho.
1: Bueno, pues eso. Y así, antes de...
0: Sí, así ya hemos empezado bien.
1: Hemos empezado bien.
2: Así es el nivel. Sí.
1: Bueno, así vamos, oye. Luego, vamos a ver, otra pregunta que tengo para vosotros. ¿Cómo estáis en el tema de Hacienda o de multas? O
0: yo
1: de...
0: tengo una gran hacienda.
3: Yo también. Sí.
0: Yo tengo unos terrenos allí ¿sí? espectaculares.
3: A mi Hacienda me tiene crujía por todos lados.
1: ¿Sí? Pues sí. Te doy la solución.
3: A ver.
1: Un chino finge su propia muerte,
3: iba a decir, lo único
1: con funeral morir. Incluido, para evitar la prisión por conducir ebrio.
3: No, hombre, tanto no llego. Hostia. De momento no me van a meter en la cárcel. Voy pagando, bueno, y ya está.
0: En China, si te meten en la cárcel, lo mismo no sabes.
3: Bueno, sí. Es que es el problema, también, que, claro.
0: Que ahí más vale hacerte el muerto.
2: Pero yo le... Joder, sí, a me ver. He seguido. Es que, claro, en mi cabeza he pensado, claro, que son todos iguales. Entonces,
3: no sé,
2: claro,
3: oye,
1: págale a uno para que salga por ti, ¿no?
2: Es lo que me he pensado, pero mira, claro, como habéis empezado a tirar por otro lado...
3: Os digo una cosa, estamos viendo un programa que es asiático... Y hay dos personas.
1: ¿El juego del calamardo?
3: No.
2: No, el de, que es como el sí, de Ninja Warriors.
3: Sí, ahora no me acuerdo cómo se
2: pero
3: llama.
2: Pero es el de Asia. Y
3: es muy bueno.
2: Y concursan entre ellos.
3: Y hay un momento que se ven los ojos y digo, pero ¿cómo pueden ver?
1: ¿Cómo son de diferencia?
3: ¿Cómo pueden?
1: ¿También?
3: No, ¿cómo ven? ¿Cómo ven? Porque
2: hombre, literalmente.
3: No tienes...
2: Ese es, bueno. Creo que es el coreano, que es una línea.
3: Una línea.
2: Y además cuando sonríe dices, no sonrías. No puedes sonreír porque entonces ya campo de visión nula.
1: Porque yo creo que los párpados son transparentes.
2: Pues
3: no. Usted, un día teníamos que hacer una entrevista a alguien así.
2: ¿Un chino?
3: Yo te lo busco. Un chino, un japonés, venga. O un asiático, así que tuviera
2: creo,
3: el ojo.
2: Yo creo que, la, que hay alguien que conoce por ahí.
1: Su maestro es coreano.
0: Sí, pero mi maestro tiene ojos, que sí, yo no, solo los he visto.
3: No, pero se le ven
2: gente de redes sociales, sí. Estamos hablando. No, claro. No estábamos hablando hace poco de...
1: Sí.
0: Ah, vale. Sí, claro.
1: Ahí está. ¿Ves? Chilu.
2: Yo te lo traigo.
1: Qué problema. Vale. Claro. Bueno, pues un conductor de la provincia de China, de Juan, identificado por su apellido, fingió su propia muerte y organizó su funeral con la ayuda de sus familiares para evitar una condena de cárcel por conducir en estado de embriaguez. El hombre tomó esta decisión tras su arresto al volante bajo los efectos del alcohol por tercera vez, una infracción que conlleva pena de prisión efectiva al carácter también de la licencia de, al parte que le quitaron la licencia de conducir. A la tercera en China te meten en la cárcel como aquí.
3: Igual, sí.
2: Pero por lo que veo se enteró hasta en una radio en España, ¿sabes? Sí. Nos hemos llegado a enterar hasta en Rubí.
1: Es que yo, es que claro, yo busco
0: servicio inteligencia chino.
2: Te pones en news de China.
0: News chinos.
1: Sí.
2: Claro.
1: Durante el velatorio, la madre y la abuela del individuo cubrieron la cara del falso difunto con una tela bajo el argumento de que los fármacos habían deformado su rostro.
3: Y ahora mi pregunta es... ¿De dónde coño sacaron al muerto? ¿Mataron a alguien por ahí? Eso no lo has investigado, ¿eh?
1: No, no me ha dado tiempo, pero sigo leyendo.
2: Aquí no puedes traer las cosas a medias, ¿eh?
0: Sí, no.
1: Bueno, pero llamo a su casa.
2: Claro.
1: Tengo un teléfono.
3: Ah, bueno, entonces sí.
1: Al final acabo en la cárcel.
0: Claro.
2: Los de a ver. Spoiler.
1: Bueno, al final, ojo, se fue de la provincia de Yuan para iniciar una nueva vida.
2: Claro.
0: En la cárcel. En la cárcel se fue y lo engancharon. Bueno.
1: En el ataúd estaba el verdadero muerto. Lo que pasa es que le taparon la.
0: El verdadero muerto ir respirando
1: de vez en cuando.
3: Pero a ver, la barriga se hincha.
2: Vale, o sea, el verdadero vivo.
1: Además de esparcir frascos vacíos por la casa, el hombre entrenó su capacidad de contener la respiración por largos periodos de tiempo, utilizando equipos de refrigeración para enfriar su cuerpo antes de que llegaran los testigos.
2: Y aún así le sale mal.
1: Un profesional, ¿eh?
2: Un profesional.
0: Bueno, un chapuza. ¿Qué coño un profesional? Si le salió mal.
2: Sí, es que a todo esto encima le salió mal.
1: Bueno, claro. Pero son cosas que hubieran pasado. Pero vale. ¿Tenéis problemas de amigos?
2: Sí.
1: ¿Sí? ¿Queréis más? Sí. O sea, cuando...
0: Yo lo que quiero es menos.
1: Ah, vale.
0: Yo lo que quiero son menos.
1: Yo es que odio a la gente ya, de por sí, pero bueno. Ya es posible alquilar a un desconocido para compartir un asado.
0: ¿Qué?
1: Ya es posible alquilar a un desconocido para compartir asado.
0: ¿Asado?
1: Sí, haces una barbacoa y estás solo pues llamas a este y te viene. Yo también me alquilo por hora para...
2: Pero, decir, pero si tú acabas de venderte hace nada,
0: sí,
2: ¿eh?
0: Yo voy hasta gratis. ¿Sin para comer?
1: Sin para comer.
0: Yo no voy gratis. Sí,
3: si no lo pagan, ¿eh?
1: Pero claro. Tú puedes ser que lo arruines.
0: Eso ya corre a cargo del que invita.
1: Que te hagan una foto de lo que hace antes de ir. Porque tú te quedas con hambre.
0: No, sí, eso sí. Bueno, yo no, ellos.
1: Ah, sí, ellos.
0: Ellos, seguro.
1: Si usted quiere hacer un asado, pero no tiene con quién compartir la carne ni la cerveza, a día de hoy es posible solucionar el problema mediante un pago directo. En regiones de Rusia y tal, diversas plataformas de anuncios clasificados lanzaron un servicio remunerado que permite alquilar personas para acompañar el día frente a las brasas.
3: Eso puede ser muy peligroso, ¿eh? Si te coge un psicópata, cada vez que entre, descuartiza. Y encima al día siguiente le pone la chuleta carne, de... La
1: ya me la has puesto muy mal.
3: A ver, es que...
1: Me han echado droga en el Colacao y el tío me ha mutilado.
3: Es que te pasa fías de...
0: Luego llega y dice, es que no te oigo por este lado, que me falta la braga.
1: Que no eres Van Gogh.
0: Es que me falta la braga.
2: Esto podría ser, ¿eh?
3: Es que es muy random esto.
1: Después de leer esta noticia, lo que leí fue que si te van a dar de beber algo y te huele a canela, que no lo bebas, que está envenenado.
0: A canela.
3: Hostia, por nosotros que no bebemos siempre con canela.
2: Ya, estaba pensando, pues está siempre grato
3: con canela. Con canela,
1: Pero la bebida.
2: Todo.
3: Con todo lo que podamos.
1: Hombre, el arroz con leche con canela.
2: No, hombre, no. Claro. Por ejemplo, el café. El café que no le echamos azúcar, le echamos canela.
3: Y el yogur.
2: Todo lo que sea agrio, tú échale canela.
3: Claro. Y
2: entonces,
1: bueno, es afrodisíaco, ya lo veo, así vais.
2: Hombre, claro.
3: Pero, ¿sabes? Entonces...
2: Por una. ¿Eh? Canela.
1: Canela, venga.
0: Esto es canela fina.
1: Sí.
2: Canela en rama.
1: En rama, qué rama. Trae para acá, hombre, que esto lo machaco.
3: Es que nosotros no compramos los botecitos así.
2: No.
3: Compramos en bolsas y en botes de
1: kilo
3: industrial,
1: y medio.
3: Sí, ¿sabes?
2: Que la compramos en Marruecos la última vez que fuimos y es como más dura. No. Y cuando la metes no se deshace.
3: Es como más arenosa.
0: Hay que quemarla.
2: A ver si no es canela.
1: A ver si no es canela.
3: Y lo tienen en polvo.
1: Claro.
3: Es que encima es arenosa, ¿sabes?
1: De Marruecos y dura y a mí no me pasa.
2: De verdad que además se hace pozo. Cuando te acabas el café, y haces como diciendo, ¿pero qué cojones? Y es el pozo de la canela. Y ahí ya dijimos, la vamos a liquidar rápido, es mucho más arenosa.
3: Sí, arenosa.
2: Pero a ver si...
1: Pongo otra pala.
2: En el desierto. Están las españolas aquí comprando.
1: Ya. Bueno, pues eso, que podéis alquilar también a personas si no llenáis el...
2: Yo cuento contigo.
1: Sí, hombre, sí, por supuesto.
2: Si por 50 pavos te dejas follar, por 25 me acompañas con la barbacoa.
1: A ver, hemos hablado si era Pablo Alborán.
2: Por un tío, venga, va, dejas Pablo, por 50.
1: Pablo.
2: Yo soy tía.
3: O sea, igual te ofrecen más.
1: ¿Eh?
3: Igual te ofrecen más.
1: Ah, sí.
2: A ver, pero yo es con el presupuesto que ha hecho firmemente.
1: Yo creo.
2: Que ha puesto encima de la mesa,
1: sí.
2: Y lo hemos grabado.
1: Porque, sí, ahora Pablo,
3: mismo,
1: sí.
3: Porque ahora mismo no va saliendo el teléfono por debajo, porque si no, igual.
1: No, eso lo no, otro
0: eso,
1: no puede ser.
0: ¿Sabes por favor, haga usted el favor, el teléfono de aquí, el pollo.
1: Lo otro no puede ser, no puede ser, porque 50 euros, qué va, hombre, es esto. primero de todo, no va a llamar nadie. Primero, no va a llamar nadie. Y segundo, si llama un hombre, entonces... A ver, todo el mundo.
0: Hablamos.
1: Todo el mundo tiene un precio.
2: Todo es preguntar.
1: Sí, a partir del 1,5 millones de euros lo podemos hablar.
2: Madre mía, cómo ha subido.
3: Ahora ya decimos que es 1,5 millones.
1: A ver, ¿eres Pablo? No.
2: No.
1: No, ya está. Lo siento. Pero... A lo mejor sí que llama a Pablo. Te vas a joder.
0: Yo tenemos ahora.
3: Pero yo por 50, que has dicho 50, Pablo, ¿eh?
1: Sí,
3: ojo.
1: Sí. Bueno.
3: Sí, mierda, ¿no?
1: Ya la hemos cagado, pero.
2: Mira que Pablo podía pagar más, ¿eh?
1: Sí,
2: también te lo digo.
1: Que también podría pagar más, pero yo creo que. Me tiene enamorado. Él me canta una canción al oído y me tiene ganado.
2: ¿Y tú?
1: ¿Ve? Ahí está. ¿Ve? Ya fácil.
2: Pablo, a mí sin cantarme, sin pagar. Te lo vuelvo a decir.
1: Por favor. O sea. Bueno, vamos a dar paso a la siguiente sección, pero antes Alex nos va a poner una música de los Dalton Bank, que tocan este fin de semana en Rubí, en la Plaza Anselmo Clavé, en el Red and Black de Aurora. ¿Eh? Me parece que es así.
0: O algo parecido.
1: Pero bueno, que están en Rubí, que podéis ir a verlos perfectamente a la Plaza Anselmo Clavé.
0: Vale. Perfecto. El catalán cansa.
1: Sí. Vale. Ese, está repenchado así. Dale, Alex, dale, por favor.

0: Pues vale, volvemos y volvemos y nada más y nada menos que en el primer programa especial de Código Murphy tenemos la suerte de poder entrevistar a Laura Sanes.
1: Toma.
0: ¿Por qué? ¿Por qué? ¿Por qué? Y diréis, ¿por qué?
2: ¿Pero es Laura o Liria?
0: Esto ya se acabó.
3: Ya se acabó, por favor.
0: No es Juana, no es Lauri, no es Laura, no es Pepa, Leire, no es yo qué sé, es Laura Sanes.
2: Muy bien.
0: Y encima, Laura Sanes, nuestra querida colaboradora, compañera de programa, etcétera, etcétera, ha escrito un libro.
3: Ha venido a hablar de su libro.
0: Hoy ha venido a hablar de su libro.
3: Sí, sí, literal.
2: Muy bien, ¿vale?
3: Literal. Que existe.
0: Sí. Y encima, vamos a decirlo claro, ¿la has escrito tú?
1: Sí.
0: ¿Eh?
3: O sea, esto no es...
2: No has estado dictándole a alguien para que...
1: Y yo doy fe.
0: Ah, ¿no te tenía a ti picando?
1: No.
3: Es que no lo he leído.
1: Es más, no venía ni a la cama.
2: Es que ese libro...
1: Vas a parar ya. Bueno, espérate, un capítulo más.
0: Estoy esperando a Pablo.
1: Bueno, no lo he leído yo, ¿eh?
2: Ese libro no lo ha hecho la IA. Lo ha hecho IO.
3: Espera. Esa es la buena.
0: ¿De dónde sacaste la idea principal?
3: Vale, te explico. Creo que en mayo se puso en contacto en redes sociales conmigo una editorial que se llama Dashbook, que lo que hace es contactar con gente de redes sociales que creen que tienen un contenido y una serie de gente que la sigue por cómo es esa persona, o por lo que hace, que sé, que recetas, por lo que sea, ¿vale? De varios perfiles.
2: Sí, bueno, ellos tendrán sus baremos para catalogar a ese tipo
3: de
2: personas.
3: Mira mucho también, si la gente te pregunta. Bueno, si te pregunta sobre ti, te estás todo el día haciendo publicidad de cosas y la gente de tu vida no te pregunta, no. Entonces, ellos me escribieron y me dijeron, mira, te queremos proponer escribir un libro. A ver, ubicarme. Yo de baja en casa. como un montón de drogas en el cuerpo. Y dije,
2: eso mola, claro, eso mola.
3: No, la primera fue
2: la primera
3: un...
2: semana.
4: Después ya...
3: O sea, la primera fue un... ¿Qué? O sea, ya lo que faltaba.
0: Es que Vero, tráeme la canela.
1: Sí.
3: Y me dijo, no, ¿qué? Y le dije, al principio fue un no. Entonces, no, ¿y qué voy a contar? Entonces me dijeron, vamos a tener una reunión, una videollamada, y pensé, bueno, tampoco tengo nada mejor que hacer, porque apenas camino, entonces hacemos una videollamada que, bueno, va. Y en la videollamada me dijeron que creían, que tal, que cual. Y yo no lo veía, porque decía, pero ¿quién narices va a comprarme un libro a mí? Si la gente a mí no sé por qué me sigue. Entonces, ¿tú crees que les va a interesar? Que sí, que tal, pruébalo. Y oye, esto, la manera que tienen de trabajar, que es lo que, bueno, si yo hubiese tenido que poner dinero, probablemente no lo hago. Dice, tú lo haces, se abre una preventa que tienes 45 días en la fecha que tú nos digas. Si en esas 45 días se venden el mínimo, que son 150 copias, puedes vender más, pero el mínimo 150 copias, entonces se da el visto bueno y, pues por ejemplo, nosotras que lo hemos abierto de agosto, ahora que termina el 30 del 9, si se da el ok, pues en octubre pasa a imprimirse.
0: Bueno.
3: Las copias que se hayan pedido y vendido incluso a posterior, pero mínimo, si tú el 30 de septiembre has vendido 150.
0: ¿Cuántas llevamos?
3: 124 creo que son.
0: Coño.
3: Te faltan muy poquitas.
0: Nos quedan
3: 15, 14 días para acabar, a ver si vendemos esas 30,
0: hombre,
3: mínimo, ¿eh? Que luego hay muchísima gente que me dice, ay, pendeja.
1: Animaros que hay chicha dentro.
0: Venga.
3: Bueno, entonces eso, ¿vale? Entonces se imprime solo si llegamos a
0: 150.
3: Eso. Vale. ¿Qué pasa? Que yo no quería beneficiarme de un libro, porque no tengo ningún interés. Ya lo sabéis, que yo no me dedico a esto, ni siquiera me dedico a las redes sociales. Entonces, para mí esto era un no me metas más en compromiso. Entonces me dijo, bueno, tú verás lo que haces con tus royalties. Ese es tu problema.
0: Claro.
3: Le dije, ¿yo puedo donarlo? Me dijo, sí, por supuesto. Entonces, eso cambia todo. Entonces, me estás diciendo que yo puedo pedir para la fundación, por ejemplo, que siempre colaboro, que es la Fundación ANAR, que es la lucha contra el acoso, ciberacoso que le hacen a los niños.
0: Uh-huh.
3: Yo ya hago donaciones ahí de lo que cobro.
0: Claro.
3: Entonces, de lo que cobro o yo mías propias. Y entonces me dijeron, pues, tú verás, nosotros te lo vamos a dar a ti, de lo que se saque,
0: tú,
3: si se saca.
0: A lo que quieras.
3: Si no, los 45 días no hemos llegado a 150, se ha quedado en 149, se le devuelve el dinero a la gente. Pero
1: no, porque
3: si llegas,
1: compraré yo el que falte.
3: Si llegas, pues oye, tira para adelante y tal. Digo, entonces tú puedes hacer lo que te da gana. Bueno, perfecto, pues mira, aprovecharé eso. Y si, joder, si yo te pido a ti, dame 20 pavos para una asociación, difícilmente dirás, ¿y esta quién es? Porque yo no estoy dentro de la asociación.
2: Claro.
3: Pero si yo te digo, sí, la llamada.
0: La llamada. Que nos ha avisado.
3: Sí, sí. Si yo te digo, ostras, toma, hay un libro que es un libro solidario, y te lo estoy vendiendo yo, y te estoy diciendo, y este libro habla de mi vida, hombre, pues creo que es diferente.
0: Claro.
3: Porque puedes sacar algo a cambio.
0: Sí.
3: Yo te doy un libro que luego puedes hacer con el libro lo que te dé la gana. Si te lo lees, pues muy bien. Y si no, pues muy bien también. Pero no te doy te doy algo a cambio de tus 20 euros. Que yo los 20 euros obviamente no son íntegros para mí, porque ahí va la parte de la editorial.
0: Claro, de la editorial.
3: Pero la parte, claro, que me corresponde a mí va toda íntegra y lo sabe Vero minuto uno. Vale, eso dije, bueno, ok, por ahí me convencieron. Pero claro, el problema dos era qué narices pongo.
0: Claro.
3: ¿Qué pollas voy a explicar yo?
0: A ver, el libro, ¿cuántas páginas tienen que ser, no?
3: Bueno, más o menos. Claro, es que luego era por páginas, luego tamaño, luego... Y yo decía, pero es que me está viniendo el tema muy grande. Y luego lo promocionas y luego... ¿Un libro?
1: Bueno, pero lo que nos interesa a nosotros, ¿de qué habla tu libro?
0: ¿No hablas de dragones y mazmorras?
3: No.
0: No.
3: El libro...
2: De enanos.
3: A ver, yo te cuento cuánto he tardado...
0: O de cadenas.
3: Bueno, también.
1: Bueno, tú deja el top, eso da igual. No hace falta que digas tu top.
3: Vale. Bueno, es que tengo un TOC también para escribir, ahora me he dado cuenta.
1: Para cada cosa que hace tiene un TOC.
3: Sí. Sí, y en esto pues yo dije no sé qué poner, y entonces lo que hice es no dormir durante un día y lo escribí entero. Del tirón.
1: Así, tal
2: ¿En
1: cual.
2: Un día?
3: Sí.
1: Tal cual suena.
0: ¿En serio?
3: Sí.
1: Tal cual suena, o sea, que lo de no venir a la cama lo dije de verdad, o sea...
2: A ti no te vienen las musas, tú vas, las enganchas y no las sueltas.
1: Ya está.
0: Me acabas de fastidiar las dos próximas preguntas.
3: Vale.
1: Bueno, espérate, que yo ahora esto... A ver, no lo quiero fastidiar porque quiero que lo cuentes tú, pero ¿cuántas veces has rectificado el libro? Cada vez que lo leía, rectificaba algo.
3: Claro, porque... Digo, porque al principio yo escribí muy literalmente... Fue como un vómito, porque esto no es un libro de autoayuda, ni porque pone empoderándome a mis 40. Es que literalmente me he empoderado a mis 40. Ahora es cuando me siento empoderada, pero para llegar ahora he pasado por.
2: Sí, claro.
3: Entonces he empezado a vomitar de las cosas que tenía dentro.
0: Uh-huh.
3: He llorado.
0: Claro.
3: No sabéis lo que he llorado escribiendo esto. Y me he reído y me he enfadado. Y ella me miraba y me decía, ¿qué te pasa? Yo, no me hables. No me hables que estoy escribiendo.
1: No.
2: Estoy inspirada, ¿no? Estoy inspirada,
0: no me desconcentres.
1: No me... Cualquiera entraba en esa habitación.
3: Sí, sí, y me decía, pero es que estás llorando, ¿te puedo ayudar? ¡Que me dejes!
1: Que no lo vas a entender.
3: No lo vas a entender, porque no lo vas a entender porque estaba haciendo una revisión literalmente de mi vida.
0: De mi vida.
3: Y entonces era como cosas que me habían afectado muchísimo que yo no me había ni dado cuenta de que me estaban realmente afectando tanto. Y he contado cosas muy duras que nunca había contado. Que realmente también explican mucho por qué soy así como soy.
0: Vale.
3: Entonces, vale.
1: Sí.
3: Cuando yo termino esto, hablo con la editorial, hablo con Vero, les dije, tío, que he escrito el libro ya, 150 páginas.
0: Ahí, pam.
3: Y la editorial, bueno, si quieres añadir capítulos, yo creo que no.
0: No está mal, no está mal.
3: Digo, pues te podía hacer tres partes más, pero no me las pidas.
0: ¿Segunda parte?
3: A ver.
1: Vamos a empezar con la primera.
2: Vamos a ver si vendemos este.
3: Vamos por partes, que a lo mejor luego habrá mucha gente ofendida en este libro, bueno, también te lo digo.
0: ¿Lo escribiste con pluma
3: o
0: con ordenador?
3: Con ordenador.
1: A ver, hoy en día, por Dios.
0: Hombre.
1: Nadie escribe con pluma.
0: Yo.
3: No.
1: ¿Tú?
2: Sí. Yo escribo con pluma.
1: ¿Pero para escribir qué?
0: No, porque este
2: tiene... Autodefinidos.
0: Porque este
2: tiene... Autodefinidos, sudoku...
0: Pero porque este tiene mucha pluma.
2: Y tal, y como tengo tanta, pues yo escribo con pluma.
3: Con pluma.
2: Claro.
3: No, yo lo escribí en el ordenador y ya te digo, del tirón. Y lo que pasa es que es tan fácil rectificar, porque quitas, pones, arañades... Uy, no, aquí tenía que poner esto. Uf, esto... Vale, yo lo único que sí que sí 100% cambié es que me di cuenta que yo ponía nombre, apellidos y faltaba el DNI de la peña.
1: Le tuve que pegar un collejón, digo, ojo, ojo, y me dijo, que... Igual,
3: lo de los buffets nos hacen responsables.
0: Sí, sí. ¿Te acuerdas de esto?
1: Sí.
3: Y dije, uy, claro.
0: Vale.
3: Entonces, he creado todo un universo.
0: Vale.
3: Entonces, ¿por qué? Porque he pensado que también, si esto fuera muy bien, que nunca se sabe, yo qué sé, igual el día de mañana hay merchandising que me puede servir relacionado con el libro para poder también dar más ayuda a otras fundaciones y he hecho un universo animal.
0: Ajá.
3: Entonces a la gente no la nombro, pero le he puesto un animal y un adjetivo.
0: Sí. O sea, buscan
3: incluso
2: el
3: conejo
2: capullo.
3: Hasta...
1: No.
3: Sí.
1: Es muy bueno.
2: El conejo capullo.
3: Yo creo que hay gente que suena hasta peor que suponer su propio nombre.
0: ¿Has buscado en el horóscopo chino el que le corresponde?
3: No.
0: Sí, hombre.
3: Yo te miro porque vosotros dos tenéis animales.
1: Compradlo si queréis.
2: Yo tengo un zoo.
0: Vaca y pollo.
3: Vosotros salís.
0: ¿Sí?
3: Sí.
0: Vaca y pollo.
2: Póllatela.
3: Bueno, ¿eso no era una serie? ¿Vaca y pollo? Bueno, pues bueno, la gente le he puesto el animal que... Bueno, yo creo que todos tenemos un animal espiritual que nos define. Uh-huh. Y entonces también otro animal que es como te ve la gente o como tú has decidido que te vean. ¿Vale? Entonces, yo tengo el mío, yo tengo mi propio animal protagonista,
0: claro,
3: que es más pasa
0: buscado,
3: por...
0: El unicornio.
3: No, hombre, no. Es un puto leopardo esto.
0: Ah,
3: vamos a ver, si me busco un unicornio.
1: Bueno, a ver.
0: Claro, a lo mejor te has buscado un no mitológico para ti. Claro. Ya no te has buscado gallina y cerdo.
1: Las zarigüeyas.
2: Las zarigüeyas.
0: Mira, las zarigüeyas. Qué bonito, qué bonito.
1: Es que me veo. Yo no me lo he leído y de verdad que no. Pero los personajes, muchos los sé. Porque muy a la brocha. Es...
3: Pero lo sabe porque los 150 personas que me echan una mano, las 150 que hacen el posible todo esto, lo que he hecho es que todos tengan un regalo. Entonces, cuando compren el libro, independientemente si lo quieren que lo firme, tal.
0: Tienen
3: el
0: animal
3: hecho,
0: también. ¿Vale?
3: Tienen, he hecho 50 cartas, que son rollo por las cartas estas de juegos, pues son cartas con personajes y si te toca el azar,
1: Pokémon,
3: pues, que te toque, vale. Y pues claro, ella estas cartas las ha visto porque me llegaron y me dijo, ¿y esto?
0: ¿Y esto qué?
3: Y claro, allí están la gente puntuada. Vosotros no sabéis si tenéis carta.
1: ¿Se puede hacerlo?
3: Hay personajes muy importantes.
0: ¡Jo!
3: ¡Ah!
0: ¡Jo!
3: ¡Jo! Puede ser que tengáis carta.
0: ¡Hosti tú!
3: Entonces, claro, como no lo sabéis, igual que pasa a mis amigos, mis amigas, mis enemigos, mis enemigas, puede ser que tengan carta.
0: Uh-huh.
3: Y además esa carta al azar te puede tocar.
2: Uh-huh.
3: Y si te toca, además, tienes un vídeo explicativo de quién es, por qué, cómo, dónde.
2: ¿De qué manera?
1: Te da chicha, chicha. Sí.
0: Esto es como Pikachu, te elijo a ti.
3: Sí, bueno, no, te ha tocado el universo, Sanes. Uh-huh. Has comprado un libro, me has ayudado, te ha llegado y de repente tienes una carta. Pues, uh-huh, bueno, esa carta a lo mejor te quiere decir algo de alguien que tienes al lado o necesitabas que yo te dijera esto. Uh-huh. Bueno, pues sí, puede ser una carta buena porque hay animales buenos y hay animales que no tanto.
0: Espero que sea el elefante.
3: La trompa, ¿verdad?
1: Vale, mancho.
3: Bueno, pues eso. Y he hecho más cosas. Por ejemplo, la editorial, que sí que lo hace, es cuando saca el libro, pone las iniciales, o sea, el nombre y la inicial del apellido de todas las personas que han hecho posible las 150. Luego tengo empresas, hay una que me va a hacer, que es la de Farrar, que es una empresa de un amigo mío, que me va a hacer también una figura pequeñita, un como un mini tótem,
1: sí, un mini
3: de
1: tótem
3: la protagonista, que en este caso es una leoparda. Oh. A ver en qué fase, que entonces lo tenemos que estudiar, pero también te puede ser que te toque la figurita de la leoparda.
1: La que hace funkos, ¿sabes?
3: Sí, sí. Bueno. Por ejemplo, una amiga mía también quiere regalar un tratamiento pues, de belleza, que pues, bueno, tengo gente, y mucha gente, por ejemplo, como hay otra gente que no, pues, no puede comprarlo, me ha comprado de más. Para, ajá, mandármelos y que luego los sortee y los regale.
0: Muy bien.
3: Qué claro, guay. Es como, jolín. ¿Pero por qué? Porque es un libro solidario y al final...
1: hay que ayudar.
3: Hay que,
1: sí, todas, sí, hay las que causas ayudar.
0: Vale.
1: Buenas.
0: Entonces, vamos a lo importante. ¿Dónde lo puedo comprar?
3: En Dashbook. Bueno, en mi perfil está el link y hasta el 30 del 9, por favor, por favor.
0: ¿En tu perfil de dónde?
3: De Instagram. En Laura 2-Bajos. Vale. Sanes.
0: Pero me has dicho que se puede comprar directamente en...
3: Dashbook.
0: Dash. Tal como suena. D-A-S-H.
3: Exacto. Book. Pero bueno, que te vas a mi perfil y directamente le das al link y vas directamente. En Dashbook, sí, tienes que entrar, tienes que buscarlo y tienes que, ¿sabes? Es como un pasito más.
1: Y a mí también.
0: Que la gente se entretenga, hostia. Que
3: bueno, sí, aún está allí y la gente me dice, ¿me puedes pasar el enlace?
0: Ah, sí.
3: Claro que sí.
0: Claro, Omar. Claro. No te preocupes, no te preocupes.
3: Sí. Hombre, no voy a estar yo para no ir mandando como si me sobraran los libros. No.
0: Bueno. Me preguntaban en redes sociales, que no tengo.
3: Pero te lo preguntaban.
0: ¿Cómo te vestiste para escribir el libro?
3: Estaba en pijama o en pelota, seguramente.
0: Porque hay dos preguntas. O sea, el atuendo es importante. Puede ser un ritual creativo o de comodidad.
3: No, si es que me... Es que
0: en pijama. En pijama.
3: Alejandro, yo creo que no llevaba nada.
0: Alejandro, o sea, yo te puedo decir, Alejandro Dumas, además de escoger cuidadosamente el papel, vestía siempre con un sayo rojo de mangas largas y sandalias.
3: Cariño, que me estás comparando con un escritor.
0: Sí,
3: que yo no soy escritora.
0: De D'Artagnan.
3: Claro.
2: Sí, claro, pero...
0: Los tres mosqueteros.
3: Pero yo no necesito las musas, que si no me van a pegar un ostión si sigo escribiendo así en un día. Que me van a venir los escritores a decir, pero chavala, ¿tú dónde vas?
0: ¿Has escrito un libro?
3: Sí.
0: Pues te trato como escritora por ahora. Luego ya lo leeré.
3: Vale.
2: Dice, bueno, ¿qué va a hacer?
0: ¿Otro?
3: Luego lo leerás, verás el personaje y dirá, no vuelves más al programa. No. Como nominado.
0: Pero ¿ves por qué? Porque no te pusiste el atuendo adecuado.
3: Pues iban pelotas.
0: Ahí va.
2: Pues es verdad que no se puso el atuendo adecuado. No se puso ninguno.
3: A pelo.
1: Sí, sí.
3: Yo es que juraría.
0: Vale.
2: Bueno, pero es que así es como no puede esconder nada.
1: No. No puede esconder nada.
0: Había una escritora que se llama George Sand, pionera en muchos aspectos, y se vestía de hombre para escribir.
1: No
0: es el caso.
3: No
0: es el caso. Vale. ¿Y postura? ¿Eligiste alguna postura?
3: Sí, la de...
0: La de escribir.
2: La de sentarse en el...
3: Probablemente
2: ordenador.
3: En algún momento tenía alguna pierna levantada porque mi espalda sí. estaba como estaba. Vale. Pero que quiero decir que supongo que esto es la gente que todos los días escribe, que escribe desde su casa. O sea, los escritores. La gente bueno, que como...
0: Hemingway. Escribía
3: es que,
0: de...
3: Es que, vamos a ver, ¿eh? Escúchame, Laura ver, Sanes, me, lo has dicho al principio. Me, vamos a entrevistar a Laura
1: le
3: Sanes.
1: Le tienes que preguntar a Lola Lolita cómo escribía.
0: Bueno, a este, por ejemplo, escribía de pie. Ponía la máquina de escribir en una estantería y escribía de pie.
3: A mí no me renta escribir no. de pie, porque si escribo en un día, sí. son muchas horas
2: son
3: de pie.
2: Son muchas horas de pie, ¿eh?
0: Bueno, pues eso, vale, pues sigamos. Lo podemos encontrar en Dashbook,
3: sí, mira
0: en tu
3: tienes.
0: Perfil... Y bueno, y el precio es...
3: 19,90.
1: Bueno, pero danos una chichilla así.
2: Un anticipillo.
1: Claro, no,
2: algo,
1: ¿no?
2: Algo.
0: O sea, ahora mismo me has picado claro. la curiosidad.
3: A ver...
0: Y estoy ya haciendo el bizú.
3: Murphys tiene un...
0: ¿Un capítulo?
3: Un capítulo.
1: Hostia.
3: Y no todo es bonito lo que pongo.
0: ¡Ay, va! ¡Ay, va!
2: Yo ese día no vine.
0: Ya no
2: vine.
0: Ese día no vine. Ahí va.
2: A mí ya me da
0: igual. Ahí va, ya no lo compro.
3: Bueno, hay gente de mi familia que me ha dicho no lo voy a comprar porque no me quiero enfadar. Digo, es que me la pela.
1: Voy a decir una cosa. Laura Sala no se hace responsable de todo aquello que puedan llegar a decir. No sé.
3: Mira, pues ¿sabes qué te digo? Me hago responsable. Sí. Si es que me da igual. Ver, eso si lo ha pasado.
0: No, la he escrito. Sí, la he vuelto atrás.
3: Te digo algo. Si no, no me lo hubieses hecho. ¿Tú no querías que yo en mi vida, un día, a lo mejor, eso se viera reflejado?
1: Hay
3: pues
1: salseo.
3: No haberme jodido.
0: Ahí está.
1: Hay salseo.
3: Pues hay mucho salseo aquí. La verdad que al que le guste el salseo, hay mucho salseo.
0: Coño, ahora voy a mi casa y lo compro.
3: A ver, lo tenías que haber comprado ya, cabrón. ¿Eh?
0: Hombre, ¿qué te coño, que no sabía dónde era.
1: Oy,
3: madre
1: mía,
3: se le he pasado el enlace hasta por WhatsApp.
0: ¿A dónde?
2: Anda.
0: No sería mi teléfono.
3: No.
2: yo porque no tengo ni redes sociales ni nada.
1: Vaya excusa.
3: Pero, o sea, si hoy os lo paso a los dos por WhatsApp, le dais clic.
0: Esta misma noche lo tienes comprado. Ese... Y si hace falta, para mi madre.
3: A ver, piensa que si esto pone más o menos que la entrega es para diciembre, pues eso es regalo para Navidad.
2: Claro.
3: Y para el amigo invisible, que son menos de 20 pavos.
0: En Navidad deja de venir.
3: Sí, pues seguramente porque me operé de una hernia umbilical.
0: Sí, claro. Porque
1: está haciendo firma de libros, ¿eh? Que lo han pedido muchísima
3: sí,
1: gente.
3: Sí, me ha pedido mucha gente, que firme libros el año que viene. Ay, me firmará libros el 23 de abril.
1: Lo sentimos, nos casamos.
3: Sí.
1: Ya lo digo yo.
3: Ay, le has dicho la noticia. Oh.
1: Ah, que no teníamos que hacerlo así.
0: No,
1: a mí me lo ha dicho.
0: Tenía su qué momento, bonito. Su momento.
1: Perdón,
0: código Murphy.
1: Rebobina, por favor.
0: Oh.
1: Joder, me he dicho que. Perdón.
3: A ver, pero es verdad que me he preguntado, gente, ¿firmarías el libro?
1: Que bueno, si hace falta os invitamos a la boda para que vengáis a firmar el santo libro, ¿no?
3: Joder, me va a salir muy caro, ¿eh?
1: No, pero que no coman. Que no coman.
3: Que no coman.
2: Que solamente vengan a firmar y fuera.
0: Solo tienes derecho a firmar.
3: Un stand, claro. ¿No? Me meto un stand.
1: Sí. Por ejemplo.
0: Antes de entrar al catering, claro. O sea, a la picoteo. Claro.
2: Que también es un buen momento para vender los libros. Los pones ahí picoteo, en la entrada y venga.
3: ¿Te imaginas?
1: Yo es que lo estoy viendo.
3: A ver,
1: claro. ¿La
0: pero siempre podemos llevar un tampón de eso a hacer
2: al lado del libro de invitados, el de ella.
3: El libro de Laura.
2: El libro de Laura, ya está, venga.
0: No, yo lo decía que en Navidad deja de venir porque, claro, como habremos leído el capítulo de los Murphy.
1: Ya. Ah, no.
0: Mira, mejor no vengo.
2: Ya, no viene.
0: Mejor no vengo.
3: A lo mejor vengo, pero me quedo sola también.
1: No creo que sea tan malo.
3: Que Vero también sale en unos cuantos capítulos.
1: En unos cuantos ya vas. ¿Eh? Madre mía, no llegamos.
0: Sí, no llegamos.
3: Igual
0: a la
3: boda.
0: No llegamos a la boda. Ya no llegamos a la boda.
3: ¿Ves? Ahora era cuando tú tenías que dar paso a lo de la boda.
0: No, ahora ya puedes decir.
2: Ahora puedes decir, en abril nos casamos.
1: No, ahora no le voy a dejar, tú puedes decir.
3: No, ya está. ¿No querías un adelanto? Pues toma adelanto.
0: Toma,
2: hala. ¿Qué?
0: Cuenta.
3: ¿Que queréis ¿qué? Más adelante.
1: Hombre, una chichilla.
3: Es que no nos ha dicho. A ver,
0: solo nos ha dicho que nosotros salimos en algún capítulo y en el cual nos vale. Puede poner de vuelta y media, que es lo que somos. Sí.
2: Pero bueno, pero
0: que
2: eso,
0: somos
2: eso,
0: un animal.
1: Dime el personaje que más te ha costado escribir. O en este caso, el animal. Costado porque.
3: Por ejemplo, hay una persona que no tiene animal. La única. Es mi madre.
2: Bueno.
1: Se entiende.
3: Bueno, sí, pero es uno de los principales motivos de este libro.
0: Hombre.
3: Porque me he dado cuenta de la relación que tenía yo con ella. Vale. Entonces, para mí es muy, muy especial, pero me doy cuenta y la reflexiono que vaya puta mierda la relación que yo tenía con mi madre. Entonces, que tenga que escribirlo para darme cuenta de la realidad, me duele.
1: Vale, igual tendríamos que hacer todos sus libros y escribir todo, bueno, para vernos.
0: A veces, ojo, lo han, a veces lo han recomendado, de plasmar en letra lo que tu lo mente que no acaba de cuadrar.
2: De ahí vienen los diarios.
0: Sí.
3: Sí. Es que esto es...
2: Escribir el diario.
1: Todo ahí psicólogo está. Te dice que escribas.
0: Sí.
3: Sí. Esto es muy diario, ¿eh? Es,
2: y si es con que pluma, sea muy ágil. Mejor.
0: Yo como no sé ni de escribir ni de leer, pues...
3: Bueno, yo es verdad que mi Insta, por ejemplo, siempre lo he usado mucho a modo de diario. Me pasa algo y se nota en la canción que pongo, pero muchas veces es muy sutil. Y hay gente que me sigue desde hace mucho y me dice, uy, te ha pasado no sé qué, porque te veo, porque tal. Y piensa, joder, macho, se dan cuenta de todo. Pero yo pensé que a lo mejor lo hacía porque un día, pues de vez en cuando me viene de gusto tirar para atrás y ver el cambio que he hecho, pero realmente nada como escribir.
2: Claro.
3: O sea, de verdad que fue como un... Hay cosas... Y cosas muy duras para mí que he vivido que jamás en la vida pensaba verbalizarlas y las he verbalizado.
0: Sí, sí.
3: Y bueno, eso espero que pueda ayudar a gente que está en esa situación para dar un pasito para adelante.
2: Eso es un vaciado que se hace y un respiro.
3: Sí, pero, sí, sí, pero no te miento que según cómo vacíes, a mí me acojona. Porque sé que hay personas que lo van a leer.
2: Porque puede salpicar mucho y entonces duele. Y eso, pero
3: la caja de Pandora...
1: Al final es lo que tú piensas, lo que tú has vivido, y nadie te puede quitar eso.
3: Claro. Ya, pero bueno, todo no es tan bonito.
1: ¿Y como en animal más cachondo? Cachondo, divertido.
2: Alegre.
1: Salsero.
2: Salsero, sí. Pispireto.
1: Hay algo, tiene que haber siempre alguien.
2: Sí, siempre hay alguno así un poquito... Sí.
1: Pero dilo. Es que te ríes.
3: Hay un pony.
1: ¿Ves? ¿Ves cómo había alguien?
3: Dice, es que hay uno que es el pony. Pero es que es que
0: ¡oh! Era, es el que, pony.
1: ¿Ves?
3: Hay un pony. Hay un pony.
0: El pony pisador. Ese era el bar donde se encontraban los de El Señor de los Anillos.
3: Ah, es verdad.
0: El pony pisador.
3: Es verdad.
1: ¿Ves? Ah, y hay un pony.
0: Qué bien. Hay un pony, habrá un elefante.
2: A mí no me señales el elefante, yo no tengo
1: tenemos
2: nada.
1: ¿Tenemos a un pony y a una leoparda? Sí o sí, que sí sabemos sí. Bueno, que están.
2: La leoparda, la leoparda seguro.
1: Que sí, la protagonista
3: está.
2: Claro.
0: Bueno.
2: Y el pony también.
0: Y el pony también. O la pelopony. A lo mejor es la pelopony.
2: O la que lo pone. O la que lo pone. Ah.
1: Aquí hay chicha.
3: Hay chicha. Hay chicha. Sí, sí, sí, chicha. Yo creo que es algo que aunque no seas de leer, tienes salseo. ¿Sabes de eso de...? Capítulo tras capítulo, que tampoco tienen una relación de un libro, de que es que me he saltado tres... No, o sea, te lees el capítulo en un momento, porque yo creo que te lo tragas muy rápido, es que tal cual hablo, tal cual escribo.
1: Que no es ficción, que
3: y
1: es
3: yo sí
1: real.
3: Que lo pedí y le dije, ¿os preocupa que ponga cada tres palabras una palabra? Es que, y me dijo, tú verás. Dije, claro. ¡De puta madre! Pues tal cual.
0: Bueno, os digo una cosa. Se está acabando el programa.
2: ¿Ya?
0: Sí. Oh, lamentablemente se está acabando el programa y no hemos abierto la caja sorpresa que nos ha traído hoy Laura. Entonces, por favor, vamos a abrir la caja
1: dale
0: sorpresa.
1: Dale chicha
0: a
1: esto.
0: No sé si Alex quiere poner así simplemente, pero una cortina de 10 segundos. Si la tiene, sí. Si no, seguimos. No la tiene. Pues seguimos. Entonces...
1: Llama?
0: ¿Qué regalito has traído en esa caja sorpresa?
2: ¿Qué es?
0: A los Murphy.
3: A ver, yo lo llamo Negri.
2: ¿Negri?
0: ¿Negri? Negro, Negri. Negrito, mi corazón.
3: Negri, he dicho Negri, aquí no estamos haciendo nada.
2: Vale,
3: Negri.
2: No, no, no.
3: Y yo quiero que igual me decís por qué le llamo Negri.
0: Coño, porque es para el culo.
2: ¿Qué va a ser para el culo?
1: Hombre,
2: ¿eso?
1: ¿Cómo va a ser eso? Pa?
0: Ah, ¿no?
3: A ver.
0: Esos son unos labios.
2: Sí, claro.
0: Ah, y se mueve.
3: Espérate.
0: Sí, no se mueve.
2: Sí, sí,
0: o
2: sí.
0: Se las acaba la pila.
3: No, no.
0: Ah, se mueve. Uy,
3: no, se mueve,
0: ahora
3: se
0: vibra.
3: Mueve.
0: Ahora. Madre mía.
3: Es muy top.
0: Trae, eso me lo tengo que llevar yo con Pablo.
3: Es muy. Bueno, está lavado, ¿eh? Lleva agua.
2: Guau.
3: Que...
2: Esto...
3: Pero si os lo ponéis aquí, sí. Es que además.
1: Succiona.
2: ¿También? Succiona, claro. También.
3: Te succiona. Y le vas apretando los botones, succiona más, succiona menos, se mueve más rápido.
2: Oh.
3: Es literalmente hemos pasado que el Sati ya tiene boca,
2: sí, pero
3: que
2: muy
3: una
2: pequeña.
3: Boca gruesa. No. Bueno, no, pero me refiero que te coge una boca.
2: Sí, sí, sí,
3: te coge una boca. Entonces, es cierto que nosotros los juguetitos que tenemos, que
0: mira.
3: Hasta ahora había probado. Sí, sí, mira, la gira.
0: Sí, ahora va, pero es que ahora va a.
2: Es para cambiar el ritmo, para que no estés.
3: A mí me ha parecido muy, muy top.
1: Es muy top.
3: Me lo mandó una marca que no he trabajado nunca con ellos, no le he comprado nunca nada y dije, bueno, yo antes de promocionar tengo que probar.
0: Sí.
3: Porque eso es una mierda, lo digo. Madre mía, de fantasía. Al principio dije, bueno, tal, y digo, ¡oh! ¿Eh? ¡Oh!
0: por uno de estos en tu vida.
3: Sí, sí. Literalmente. Siempre. Pero que además es que...
0: O sea, mejor que Satisfyer.
1: Sí.
0: ¿Sí?
3: Sí, porque lo otro...
1: Satisfyer ya queda un poco...
3: Un poquito para atrás. ¿Pero por qué?
0: Porque
3: al tener un...
0: No lo uso.
3: Lo otro es... No deja de ser un tubito más pequeño. Sí. Y que chucla. Sí. Pero claro, al final tu piel, y también del rato que lleves usándolo...
2: Se irrita.
3: Se irrita. Entonces hacer la aspiración duele. Y hay momentos que incluso Vero me decía, es que a mí el sate hay momentos que me duele. Sí. Y hay algún
0: hombre,
3: otro
0: claro,
3: que
0: si
3: también...
0: Claro, si estáis ahí 4 horas con él, sí.
3: Chica, pues... Hola, oye, bienvenido al mundo claro.
1: No, 4 horas con él, no. Pero llevamos 4 horas y luego...
3: Sí, entonces lo añadimos. No solo es... Bueno, da igual, al caso sí. Da igual. También
0: no,
3: según
0: ¿no
3: que
0: estaréis sea... tomando mucha canela?
1: Hombre, gastamos bastante.
3: Bueno, pues nada, al caso que es... De verdad, que es que... ¿Lo entendéis por qué le llamo Negri?
2: Sí, sí.
3: Le dije, pásame al Negri. Y el Negri líquido.
0: O sea, a los del libro nos has puesto nombre de animal. Ya estos...
3: Estos porque, tienen siempre nombre de color.
0: Porque tus juguetes sí. Tienen nombre
3: todos,
0: de color.
3: Todos,
1: normalmente sí. Son colores.
3: Bueno, porque es más fácil. A ver, yo. La manera más fácil
1: pásame
3: de decirle
1: azul.
3: Pásamela es pásame el azul, pásame el negri, pásame. Que este, claro, ella va a tener que hacer. Pero es que tenemos otro de este color. Mm. Pero para no confundir, este se llama Negri y ella sabe perfectamente sí. Qué es.
0: Tráelo para acá.
3: Trae para aquí, trae sí. Para aquí. Es una maravilla, de verdad. Este, y en poquito me toca promocionarlo en redes de Twendy. Y nada, pues lo promocionaré porque me parece muy top.
0: No, no,
2: Twendy.
0: No.
3: Twendy, sí. Así se llama la marca.
0: Tiene buena pinta. Aparte, como tiene varias marchas.
3: Sí, no, sí. Todas siempre tienen varias marchas. Pero es verdad que es la primera vez que no, que es como que al principio dije, bueno, pero. Hostia, lo que digo es que luego no te irrita, no es una cosa que entra en un fondo de la nada y tú te metes. No, no, esto.
1: Más dale ahí, que
0: ahí, sí. Dale que te pego. Pim, pam.
3: Bueno, te hace lo que muchas veces dices, tío, está ahí. Diviértete.
0: Sí, haz conmigo lo que quieras.
3: Sí.
0: Negri.
3: Pues exacto. Y además, hace así, ¿eh? Y de repente suelta las manos y dices, ¡sin manos!
0: Hostia, como la montaña rusa.
3: Claro, y ella está por otro lado y dices, ¿eh? ¡Buah!
0: Es que son dos.
3: Aleluya. Y no habla, ¿sabes? ¿Eh? No habla, no se queja.
0: Ya, encima ya. No se queja.
1: Sí, encima.
0: ¿Eh?
3: Y tiene caja negra.
0: Y Negri. Encima va con batería seguro, ¿no?
3: Claro, mira, sí, si tiene la...
0: Recargable.
1: Sí, sí, recargable. Claro.
0: Ponlo a cargar toda la noche.
2: Ponlo a cargar durante toda la noche.
0: Sí, sí.
3: Es que...
0: Bárbaro.
2: Bueno, durante todo el día. Sí. Que la noche es para
0: gastarlo. La noche es para gastarlo.
3: De verdad, y además tiene... Ah, es USB.
0: ¿Eh? Es USB-C como el iPhone. O sea, es igual
2: ahora ya,
0: y
2: esto. Sí, todos valen.
3: Sí, coño. El iPhone se queda sin batería.
0: Mierda,
3: es que me la pela el iPhone.
0: Bueno, pues hemos llegado al final del programa y tenemos que despedirnos. Entonces, yo simplemente os digo una cosa. Puedes escuchar los programas en directo en Radio Rubí de 7 a 8 de la tarde los jueves o recuperarlos a través de la sección del podcast que tenemos en la web oficial de la radio. ¿Vale? O sea que todos nuestros queridos radio oyentes están invitados a que, bueno, ostras, solo he escuchado el final y me ha interesado. Pues que
1: puede
0: recuperar el programa. Y con eso, pues nos vamos. Gracias, Vero.
1: Muchísimas gracias a ti.
0: Por venir y por estar con nosotros este ratito y nos vemos la semana que viene.
1: Hombre, sin falta.
0: ¿Eh?
3: La semana que viene tenemos invitado.
0: Sí.
1: Oh, sí,
0: hombre, estrenamos agenda.
3: Sí, estrenamos agenda, así que todos los lunes...
2: ¿Agenda?
3: También...
2: ¿A qué se dedica ese?
3: A...
2: ¿Ese invitado? ¿Dice agenda?
3: El lunes desvelaremos el invitado de la semana que viene.
2: Ah, vale.
3: Vale, vale. Entonces cada lunes la gente que esté pendiente de las redes sociales porque verá el cartelito de la persona que este año prometo que son muy top. No voy a despetijar los que han venido hasta ahora, ni mucho menos.
0: Como ha ido diciendo ella toda la semana, son tochos.
3: Son tochos.
0: Son tochacos.
3: Son, sí, en redes son de tocha.
0: Son entrevistas tochas.
2: Sí. Vale. Bueno,
3: supongo que lo dice porque decir, todavía no sé lo que entiende.
2: Como
3: pero
2: yo soy boomer, como yo soy boomer.
0: Laura, vale, gracias por estar con nosotros.
3: Gracias
0: por traer tus juguetes. Nos vemos la semana que viene. Grego, la semana que viene nos vemos. Sí. Tú mañana a fichar y a trabajar.
2: Que nada.
0: Alex, gracias por estar ahí al mando del aparato. Y yo simplemente deciros que adiós y hasta la semana que viene.

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0: Hoy nos acompaña una autora que ha conquistado a miles de lectores con historias cargadas de emoción, personajes intensos y segundas oportunidades. Su última novela, Y después nosotros, nos sumerge en un thriller romántico donde el amor, el duelo, los secretos y la justicia se entrelazan desde la primera página. La protagonista Emilia intenta reconstruir su vida tras la muerte de su marido mientras lucha por proteger a su hijo y hacer frente a las sospechas que recaen sobre ella. En su camino aparece León, un policía brillante que deberá decidir entre su deber y lo que le dicta el corazón. Y hoy tenemos el placer de conversar con su autora, nuestra querida amiga Olga Díaz, escritora. Olga, bienvenida a tu casa.
1: Gracias, Joan, ¿cómo estás? Gracias.
0: Pues bien, un placer.

0: en esta caja donde cabe un poco de todo, ¿no? Hace poco has estado en la caja de Tony, que también es una caja de sorpresas, la caja de Tony Rovira, y tú, que colabora con nosotros. Es un crack, es un tío que se saca de la chistera de su gorro, de su pequeño gorro, pues se saca pues lo de todo también, ¿no? O sea, es un artista andante este hombre, que antes lo hablábamos.
1: Es una figura, Tony es una figura, y yo estoy muy contenta de contar con su amistad, de contar con su programa cada vez que quiero ponerle voz a lo que hago. Muy contenta, de verdad.
0: Sin duda, desde aquí un abrazo a Tony. Olga, antes de nada, enhorabuena por esta nueva novela. ¿Cómo nació la idea y después nosotros? ¿Y qué fue lo primero que imaginaste? ¿La historia de amor o la investigación policial?
1: Mira, aunque parezca mentira, yo escribo romántico, lo sabes. Pero en este caso me surgió la investigación policial, porque estaba, digo, voy a escribir un thriller, y siempre estaba ahí, y no me decidía, y digo, ahora lo voy a hacer. Y la verdad que tuve que meterme en cómo funciona ese departamento de la policía donde investigan.
0: Correcto.
1: Donde investigan esas grandes cuentas, donde investigan para dónde se va el dinero. Y tuve que, después que hice una pequeña investigación, digo, pues voy a empezar a escribir. Y eso fue lo que hice. La historia, como siempre, empieza con romance, pero luego sabe que se va transformando. Emilia es acusada por las cosas que hizo su marido. Entonces ella empieza una huida, y en esa huida se enamora de León, el protagonista, y juntos se reconstruyen, Correcto. Lo que yo llamaría, se reconstruyen, porque ella viene con sus miedos, con sus traumas, con todo lo que ha pasado, de la muerte de su marido, de la acusación que pesa sobre ella, y León también trae lo suyo. Entonces, aunque yo me centro más en ella, en su historia, porque es una novela narrada en primera persona y donde narra la protagonista. Entonces, cuando narra la protagonista, casi no te da oportunidad para tú narrar lo que piensa el otro protagonista. Y la verdad que es una historia que me quedó muy bonita, muy intensa, como todas mis novelas.
0: Como no puede ser de otra manera. Emilia es una mujer marcada por el dolor, pero al mismo tiempo demuestra una enorme fortaleza. ¿Qué querías transmitir a través de este personaje, Olga? Personaje complejo, ¿eh?
1: Quería transmitir las relaciones de pareja. Tú duras muchos años junto o casado con una persona y a lo mejor nunca termina de conocerla. Esa parte la quería transmitir, y también quería transmitir la decepción de ella, la fuerza que tiene para empezar de nuevo, para investigar lo que pasó con su marido, para ver de qué manera ella puede salir adelante y reinventarse. Y eso es lo que quiero transmitir, a todas las mujeres, que no importa que haya oscuridad, no importa que haya tormenta, que al final hay una calma, pero esa calma la tenemos que trabajar nosotras.
0: Así es, Olga, nunca mejor dicho. Y nos vamos de Emilia a León, que también arrastra heridas del pasado y vive un importante conflicto entre la razón y el corazón. Ha sido uno de los personajes más complejos de construir, quizás. Antes hablabas un poco de que te has tenido que meter dentro del mundillo este más complejo a nivel policial. No sé cómo has vivido la construcción de León.
1: Sí, mira, la construcción de León fue también un tanto compleja, porque él es policía, tiene un deber con él mismo y con la sociedad de hacer las cosas bien. Entonces se enamora de una mujer que todo el mundo cree culpable. Incluso él en su momento cree que es culpable. Lo que pasa es que tienen que pasar cosas para él darse cuenta que no es tan culpable. Pero claro, él no tiene manera de demostrar.

0: demostrar eso. Entonces, ahí entra la relación de pareja de ellos dos, que él tiene que ganar, que confiar en ella para poder ayudarla a salir adelante, para poder demostrar su inocencia. Y también eso es lo que quiero demostrar, que las segundas oportunidades, si hay confianza, si hay lealtad, puede salir adelante.
1: Sin duda que sí. Y en la novela conviven el suspense y el romance, como antes comentábamos. ¿Cómo consigues, Olga, equilibrar ambos géneros para mantener al lector enganchado sin perder la intensidad emocional, esa intensidad emocional que tanto sabes llevar tú?
0: Pues nada, lo consigo pues leyendo, pensando. Mira, cuando estoy escribiendo una novela me pasa mucho que me acuesto con sueño y no me duermo, se me quita el sueño porque me estoy maquinando, estoy pensando, debo girar por aquí, debo ir por aquí, esto es lo mejor. Por ejemplo, con Y después nosotros, me pasó con la cárcel. Sabe que sí, para tú escribir algo que tú no has vivido, ni quieres vivir, por supuesto. Emilia estuvo en la cárcel, porque al final tuvo que ir a la cárcel, tuvo que esperar allí a que se demostrara su inocencia.
1: Así
0: mientras
1: es.
0: Le investigaba. Entonces, su convivencia en la cárcel, su convivencia con otras presas, la vida en la cárcel, eso yo nunca he vivido eso. He visto películas, he visto series, claro, pero cuando tú tienes que plasmar
1: eso, está claro.
0: Claro, cuando tú tienes que plasmar eso en un folio, es un tanto complejo, un tanto difícil, porque hay una línea que, al igual que esa línea que existe en el erotismo que yo tiendo a escribir, en este aspecto también hay otra línea que tú no debes sobrepasar, debes saber cómo tienes que trabajar eso, porque hay sensibilidades. Entonces, sí, sí. Eso me costó un poco poder transmitir eso y llegar al lector, porque una cosa es que tú lo escribas, pero lo importante es que tú lo hagas de una manera que el lector se enganche en esa historia.
1: Tus historias, Olga, suelen hablar de segundas oportunidades, del amor y de la capacidad de levantarse después de los golpes de la vida, antes lo hablábamos, ¿no? Seguir intentándolo, ¿no? Aunque cueste, ¿no? ¿Crees que ese es el sello más reconocible de tu forma de escribir?
0: Mira, yo creo que sí, porque yo siempre escribo con intención. Si tú no tienes el propósito de escribir con una intención, mejor no escriba. Mi intención es moldear el carácter y el conocimiento, principalmente de las mujeres, que son las que más me leen. Yo quiero que esas mujeres lean mis historias y se reconozcan ellas mismas en esas historias. Reconozcan el maltrato físico, psicológico, cualquier tipo de maltrato. Reconozcan que no tienen que quedarse con una persona pensando que no van a encontrar a otra persona que la haga feliz.
1: Correcto.
0: O sea, el propósito de todas mis historias es esa, moldear a la mujer de hoy para que se reconozca a sí misma y pueda empezar de nuevo otra vez, si es posible.
1: Ese volver a empezar, ¿no? Que a veces es tan complicado, pero nunca es tarde, ¿eh? Nunca es tarde.
0: Muchas veces, Joan, nos quedamos en un círculo vicioso, en un bucle, diría yo, con una relación que no nos suma, que la verdad no nos suma. Nos quedamos por miedo al que dirán, miedo a no encontrar otra oportunidad, porque esa persona que está a nuestro lado nos ha dicho que no valemos para otra cosa. Y entonces ese miedo se nos mete en el cuerpo y no somos capaces de salir de ahí. Entonces mis historias son esas. Mis historias es enseñarle a la mujer cómo tiene que salir de ese bucle donde está sumergida y pueda realizarse como persona, como mujer, como profesional.
1: Ni más ni menos, lo has definido perfectamente. Sin desvelar demasiado, Olga, ¿qué emociones esperas que experimente el lector al acompañar a Emilia durante todo este viaje?
0: Mira, me pasó algo curioso cuando venía de Santo Domingo. Yo traía en mi mochila, en mi maletín de mano, como 7 u 8 novelas de Y después nosotros. Y cuando estoy en el aeropuerto, me hicieron abrir la maleta porque traía muchos libros. Y el señor que estaba ahí me dijo, ¿puede abrirla? Digo, yo sí, la abrí. Cuando digo, son libros. Y dice, ¿por qué lleva tantos libros? Digo, y le dije, porque los escribo yo y que lo llevo para regalarlo. Y me dice, ¿me puedes regalar uno? Un chico, era un chico de 30 y algo de
1: Qué
0: años. Digo,
1: bueno.
0: claro que sí. Digo, claro que sí, pero escucha, no le dejé ni mi dirección, nada, no le dejé nada. Bueno, en el libro está el QR donde tú puedes acceder. Pero bueno, hace como una semana que me escribe por Instagram y me dice, ¿dónde puedo comprar sus otras novelas? Por favor, explíqueme. Qué he leído esta novela y, no, y me he pasado una noche entera
1: Qué
0: leyéndola
1: bueno.
0: y tenía que entrar a trabajar al otro día a las 6 de la
1: Esto
0: mañana.
1: es buenísimo, Olga.
0: Me dijo esa persona, y mira, esas cosas que te dicen, te hace sentir bien y dice, y tú piensas, algo estoy haciendo bien, estoy cambiando mentalidades, estoy haciendo a la gente a que me lea y que piense que le gusten mis historias.
1: Ni más ni
0: Y
1: menos.
0: como esta, y como esa, y como esta tengo un montón de
1: De
0: historias de
1: anécdotas, ¿no?
0: gente que me ve por la calle. La última, la antepenúltima fue que antes de venir estuve en una funeraria, se lo conté a Tony en el programa de Tony porque se murió un familiar y me dice, una señora se acerca y yo pensaba que iba a darle el pésame, a
1: Sí,
0: hablar
1: lo
0: de lo
1: típico.
0: que estaba pasando ahí. Y me dice, mire, usted es abogadía, yo quiero leer mía nada más, por
1: Oh,
0: favor,
1: qué
0: dígame.
1: buena.
0: Me dice, dígame dónde la puedo comprar, que la necesito. Y yo estaba en Santo Domingo, allí no la tenía en stock. Y digo, pues mira, en Amazon y en mi página. Y le dije, lo siento, si tú la tuvieras, te la regalara. Porque yo soy así.
1: Sí.
0: Joan, mira, hay escritores que no les gustan regalar libros. Y yo sí lo hago. Yo lo hago porque esta persona puede estar necesitando leer esa historia. Y
1: Así es.
0: yo con esa historia pierdo a lo mejor una X de cantidad de dinero. Pero eso es material, eso es material, eso tú lo puedes recuperar por otro lado, pero puedo ganar que esa persona se dé cuenta de dónde está sumergida y pueda salir adelante. Puedo evitar que esa persona cometa errores. O sea, y ya yo con esto, ya yo estoy ganando, es ganancia. Y le dije, y me dijo, mira, es que me la han recomendado, por favor, y yo la quiero leer, yo necesito leerla. Y me dio tanta cosa, yo le dije, mira, yo voy a España y te la voy a traer. Te la voy a
1: Qué
0: traer
1: bueno.
0: porque, y es verdad, y yo con eso me siento bien, porque que me lean, que se reconozcan en mis historias. Y mira, yo sé que con la escritura yo no me voy a hacer millonaria, eso sobre todo, yo no me voy a hacer rica. Yo tengo mi trabajo, yo vivo de mi trabajo. La escritura para mí es una diversión. Yo no puedo estar sin escribir. Yo no puedo estar sin escribir.
1: Porque lo
0: Y
1: llevas
0: yo no
1: dentro,
0: escribo,
1: Olga.
0: y yo no escribo pensando en cuántos libros voy a vender, ni voy a estar en las mejores librerías, ni en los mejores escaparates. Yo es que no escribo pensando eso, yo escribo porque me gusta escribir y que las personas que lean mis historias, ya sea que se la haya regalado yo, que se la haya regalado a alguien o que la compren, que se sientan identificadas con esas historias.
1: Eso es vital, es vital. Y yo creo que también es un propósito de vida, ¿no? O sea, cada uno tenemos nuestro propósito que lo vamos encontrando a medida que nos vamos haciendo mayores, que vamos creciendo personalmente, ¿no? Y yo creo que este es tu propósito, porque yo creo que es brutal lo que haces. Además, no solo a nivel laboral, que también te dedicas laboralmente a acercar esa cultura a las nuevas generaciones, que eso es importante, es vital, sino que también como escritora, porque eres muy buena, Olga, o sea, no te quites méritos, es muy buena esta mujer escribiendo, tiene una pluma de oro, y yo siempre la hablo con Tony. Haces unas obras de arte, o sea, cada libro es una joya y es diferente, tiene una forma de expresar distinta y eso hace único cada uno de estos libros, ¿no? Y eso es son pequeñas anécdotas de lo que realmente, ¿no?, llegan a ser estos libros, ¿no? Son piezas que van encajando en los corazones de los lectores, que vas encontrando, ¿no? Se compran, sí, los libros, algunos los conocerás, otros quizás nunca los conocerás, pero que sí que esos libros les han hecho llegar unas emociones y una forma de cambiar pues su manera de pensar, porque los libros son eso, son ventanas abiertas, no solo al conocimiento, sino también a los valores, ¿no? Porque nos transmiten unos valores. Y eso yo creo que lo haces más que bien, Olga, de verdad, te lo digo.
0: Sí, mira, yo creo que parte de lo que yo soy hoy, los valores que tengo, el conocimiento que tengo, yo lo adquirí indiscutiblemente de los libros que leía. Yo estoy leyendo desde que empecé a leer, desde que yo tengo uso de razón que empecé a leer, estoy leyendo. Yo he leído de todo. Y cuando yo leía alguna historia o alguna novela de esas que me gustaban mucho, la de Corín Tellado, yo había veces que describía, en alguna historia describía algún país que donde yo no había estado todavía. Y luego veía yo una película y decía, pues no sé, una calle de Estados Unidos, por decirte un ejemplo, cualquier calle de Estados Unidos. Y yo veía la calle y decía, mira, por ahí he andado yo. En esa calle, sin yo ir nunca, me llegaba a la imaginación. Yo decía, por esa calle he estado yo, porque yo me leí tal historia y la recrearon en esa calle. Iban los protagonistas en esa calle. Y eso es lo que tenemos que hacer cuando leemos algo, lo que sea. Meternos dentro de la historia. Si no nos metemos dentro de la historia, no vamos a adquirir los conocimientos precisos, porque hay que leer con un propósito. Hay que leer con propósito. Si tú no tienes un propósito con la lectura, cualquiera que sea, ya sea de una novela, un libro de historia, un libro académico, un libro didáctico, si no lo lees con propósito, te vas a quedar en el aire. La lectura hay que hacerla con propósito, cualquiera que sea.
1: Ahora que decías esto, tus lectores suelen destacar la cercanía de tus personajes, que parecen personas reales. Aquí demuestra también el trabajo que hay detrás, ¿no? ¿Te inspiras en experiencias propias o personas de tu entorno a veces, o es casi todo ficción?
0: No, mira, todas mis novelas son casi toda ficción, pero, por ejemplo, en Y Después Nosotros, la chica es docente, da clase en una academia, yo soy docente. Y también tengo la biología Ángel. En esas dos historias trato temas que se dan en la educación, como los concursos, informática y todo esto. Entonces yo lo que intento es pasar lo que yo conozco, ligar lo que yo conozco con lo desconocido, con lo que viene producto de mi imaginación. Y he tenido suerte porque me han salido buenas historias. De los sitios donde voy también trabajo mucho esa parte, porque aunque las historias no son reales, me gusta que todo lo demás sea real. Por ejemplo, esta historia está ambientada en Avilés. Avilés es un pueblo de Asturias donde estuve en el verano pasado. Bueno, ya he ido unas cuantas veces, pero la última vez fue en el verano pasado. Y es un pueblo precioso, tiene mar, es precioso. Y la chica, la novela, la historia empieza en Madrid, pero la chica se va a Avilés, se esconde en Avilés. Y me fue muy fácil transmitir eso porque yo estuve allí, no quise poner algo que yo no conocía, sino el mar, los restaurantes, el centro, que es donde más se desarrolla la historia, porque era lo que yo conocía. Entonces yo intento juntar lo que yo imagino con lo que yo conozco, pero los personajes son totalmente ficticios, no hay nada real, y la historia tampoco es real.
1: Mira, hace un tiempo Olga me envió un libro que es el anterior a este, que era el No le llames amor. Que para mí, Olga, mira, yo he leído algunos de tus libros, por ejemplo, leí Detrás del vitral, que me encantó. Leí también Se me olvidó que te olvidé, también buenísimo. Sí. Es que has escrito muchos, muy buenos.
0: 18 tengo ahora.
1: Y también el de La prostituta en Tierra Santa, que hablamos muchísimo aquí.
0: Esa es una buena historia también.
1: Esa es muy buena historia. Y te voy a decir que, no sé, a ver, mira, he leído algunos y, no sé, encontré que es una de las quizás una de las novelas más intensas de Olga Díaz, la de No le llames amor.
0: Esa historia es intensa porque yo intento establecer una relación entre una chica y un señor de 60 años, más o menos. La chica tiene 13 años y esa historia yo la escribí en vivo, le llamo yo. Cuando es en vivo es que yo escribo en una página de esas que compran por leídas, ¿no? De pago. Y yo la escribía. Y entonces cuando yo iba a mediado escribiendo la historia, empezaron las personas a decir, pero ¿cómo vas a juntar una chica de 13 años con un señor de casi 60 años? ¿Qué? Entonces, o sea, lo estaban interpretando de una manera
1: que
0: no había pasado por mi cabeza. Entonces, fíjate la relación tan bonita que yo establezco entre ella y ese señor. Es una relación, bueno, al final él se casa con ella, pero se casa con ella es para ayudarla. Nada tiene que ver con
1: lo otro,
0: con sexo ni nada. Es para ayudarla a ella. Y mira cómo se desarrolla esa historia. Esa historia me quedó muy bonita. Y yo,
1: la verdad que sí.
0: Fue la primera vez que me metí en la piel de una nena de 13 años. Y tú sabes que cuando yo tuve 13 años ya eso pasó hace tiempo. Y entonces tuve que ver la forma de comportarse las chicas de 13 años que están a mi lado, que son familia, cómo cambian,
1: ¿no? Cómo van cambiando,
0: sí,
1: ¿no?
0: Y también que esta chica le pasó algo muy fuerte, que tú sabes que fue la muerte de sus padres. Entonces ella tuvo que reinventarse y salir adelante. Todo eso costó escribirlo y transmitirlo. Pero bueno, yo creo que al final logré una buena historia, logré que todo cuajara, como dice el cuento.
1: Yo creo que lo has hecho, pero con creces, porque me enganchó desde la primera página. Y en No le llames amor planteas precisamente que no todo lo que sentimos o llamamos amor merece ese nombre, ¿no?
0: Ese nombre, exactamente.
1: ¿Qué reflexión querías provocar en el lector con ese título tan contundente? Es que el libro ya es una declaración de intenciones.
0: Sí, precisamente esto que tú acabas de decir, que el amor se manifiesta de muchas maneras, pero a veces no es amor, a veces es cercanía, costumbre, porque fíjate que yo transmito en esa historia que al final ella siempre está con él, no se va y lo deja porque siente amor por él, lo quiere cuidar, lo quiere proteger, pero él también por ella, ¿sabes? Entonces es una relación muy bonita, fraternal, que yo establezco ahí y que me quedó genial. Yo creo que me quedó muy bien, yo quedé satisfecha con esa historia, la verdad.
1: Puedes estar muy satisfecha porque esta novela para mí también ha sido, y supongo que para ti, sobre todo como autora, es un viaje emocional. Es un viaje emocional donde los personajes deben enfrentarse precisamente a sus propios demonios.
0: Y
1: tú mismo, cuando lees la novela, te enfrentas también a tus demonios. Porque
0: así es así.
1: Te vienen, aunque no quieras, porque esos personajes te los transmiten. Y es lo que tú dices, o sea, escribes, tienes el don de escribir y transmitir a la vez. O sea, que estás leyendo y el lector está viviendo esas emociones. Y eso es único.
0: Esto es lo que intento, que el lector se meta en mis historias y que las haga suya, porque al final los escritores no escribimos para nosotros. Escribimos para un grupo de personas que ni siquiera nos conocen, pero si pueden leer una historia y empatizar con ella, eso es bonito, la verdad, es muy bonito. Mira, tengo una historia que se llama Y mientras tanto que,
1: sí, no sé si la has visto por ahí. También, sí, sí.
0: En esa historia yo hago un viaje porque quiero que el lector, que no es americano, que se identifique con todos los estados de Estados Unidos, de América. Y es una cantante de música pop que recorre los estados de Estados Unidos. Bueno, se dan una serie de cosas en esas historias. Recorre los estados de Estados Unidos cantando. Y yo intento describir lo más atractivo de cada estado. Pero también en esa historia trato la trata de blanca que te pueden te pueden quitar los órganos y todo
1: totalmente.
0: Eso. Y o sea, es una historia muy, también muy fuerte, la verdad que es fuerte, pero al final me quedó bien, yo creo que me ha quedado bien. Y en Mía nada más, sabes que ahí lo que intento trabajar es la violencia de género. O sea que todas mis historias tienen un propósito, porque los escritores tenemos que escribir con un propósito. Si tú no tienes un propósito, como te dije hace un rato, no puedes escribir, porque yo tengo ahora mismo 1000 historias en la cabeza, pero a lo mejor el propósito que yo quiero conseguir no está en esas 1000 historias que yo tengo en mi cabeza. Yo tengo que ver a quién yo quiero impactar con mis historias. ¿Sabes?
1: Sí, exactamente.
0: Y cuando yo tengo claro a quién yo quiero impactar con mis historias, pues yo digo, esta es la que voy a hacer.
1: Hablando de mientras tanto, ¿qué sorprendes a los lectores precisamente con una protagonista que es agente del CNI y mezclas espionaje con romance? ¿Cómo surgió la idea de unir dos géneros tan distintos y qué proceso de documentación seguiste, porque es una novela compleja, para construir una historia tan diferente dentro de tu trayectoria?
0: La historia de la que te estaba hablando ahora era edición limitada.
1: Exactamente, sí.
0: Mientras tanto que es una historia que habla del CNI, el CNI en España es casi lo mismo que la CIA en Estados Unidos, y tuve que indagar muchísimo acerca de lo que en realidad es el trabajo del CNI. Incluso me asusté un poco, digo, porque me estaba metiendo en páginas.
1: Claro, vas indagando.
0: Cuidado si creen que esto lo hago con otro propósito, yo con el propósito de escribir. Y si había algún foro donde escribir, yo decía, estoy investigando para escribir una historia, para que no se pensaran
1: mal. Uh-huh.
0: Que yo lo hacía por otra cosa. El CNI es el servicio secreto, nadie sabe casi mente quiénes son del CNI.
1: No.
0: Y esa historia fue también muy compleja, porque los dos eran del CNI, pero no se conocían. Y se conocieron, los dos eran del CNI, pero no se conocían. Y se conocieron porque ella estaba bailando ella bailaba el pole dance, y él fue a ir a tomarse algo
1: al club.
0: Ella estaba ahí bailando, pero era una trama que tenía que ella estaba investigando. ¿Y cuál trama usé yo para eso? Tú te recuerdas de las tarjetas blacks, ¿no? Esa del
1: totalmente
0: el ruido que hubo aquí hace
1: un tiempo. Madre mía, eso trajo cola años y años.
0: Entonces ella estaba investigando eso, lo de las tarjetas blacks, que yo me lo inventé, por supuesto, no es nada real, por si acaso alguien nos está escuchando. Ella estaba investigando lo de las tarjetas blacks en un bar donde todas estas personalidades iban y gastaban el dinero como que no era suyo.
1: Lógico.
0: En prostitutas, sí, en alcohol.
1: Coches de lujo.
0: Claro. Entonces, el dinero no era de ellos, lo gastaban como quiera. Ella estaba ahí bailando, pero a la vez investigando esto. Y luego llega él a tomarse algo y la ve y se enamora de ella sin saber que ella era del CNI, pero también ella cuando va al CNI por trabajo y lo ve a él, se sorprende y se asusta, cree que él la está
1: investigando a ella.
0: Es cierto que ella es del CNI. Claro, y para tú plasmar esto es muy complejo.
1: Es complejo, esto es un encaje de bolillos en toda regla, ¿eh? Pues Olga, de verdad, ha sido un auténtico placer compartir de nuevo estos minutos contigo y conocer un poco mejor este universo de Y Después Nosotros. También hemos hablado de otros libros. Gracias, Olga, por acompañarnos y esperamos volver a encontrarnos pronto ante un nuevo libro. Un abrazo muy fuerte y gracias.
0: Claro que sí, muchas gracias. Gracias por dar oportunidades a personas como yo, por poner voz a escritores que lo que les gusta es escribir, que a mí lo que me gusta es escribir. Yo no escribo, ya te dije, para serme rica, yo escribo porque me gusta y porque quiero que me lean.
1: Pero nunca se sabe, o sea, que todo el mundo a leer Olga Díaz, a buscarla en Amazon, a comprar sus libros, que ella, oye, es muy humilde, pero escribe de coño, o sea, escribe muy bien esta mujer. O sea, que
0: gracias,
1: no os podéis...
0: Joan,
1: no, te lo digo de verdad, lo vives, pero es que además vales para esto, porque escribes muy bien, es así, transmites...
0: Gracias, Joan, gracias.
1: Lo que lees, lo transmites de una forma que estás dentro de la historia. Y cuando es lo que le pasó al mira, lo que le pasó al hombre del aeropuerto que nos acabas de explicar, es lo que les va a pasar a la gente que nos está escuchando, lo que nos está viendo, que diga, ostras, pues voy a comprar un libro de Olga. Pues oye, Amazon, Olga Díaz, y ya veréis cómo lo podréis parar.
0: Están en digital y están en pasta también, o sea, sí, lo pueden adquirir de las dos maneras.
1: O sea, el que sea más de leer, pues en un ebook, por ejemplo, pues que se lo compre en digital, y quien diga, pues yo soy más de papel, pues oye, que se compre.
0: Yo soy de papel.
1: Yo también.
0: Yo soy de papel, yo me cuesta leer.
1: A mí
0: digital.
1: También.
0: Yo me gusta pasar mi página, doblarla un poquito cuando hago pausa. A mí eso es lo que me gusta.
1: A mí también. El papel que no se pierda nunca, por favor.
0: Así es.
1: Un beso y un abrazo fuerte. Olga Díaz.
0: Gracias, Joan. Un abrazo para Asunta. Hasta pronto.
1: Hasta pronto.
0: Adiós.
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0: Són les 10 de la nit.
1: Bienvenidos y bienvenidas a Experimenta, el programa de Radio Rubí que trata la música alternativa desde un toque experimental. Para todos aquellos que no sabéis lo que es Experimenta, yo os propongo pues una serie de canciones durante una hora sobre una temática concreta. Ya puede ser una temática pues musical sobre un género o sobre pues un motivo concreto que me ha motivado. Y esta vez lo quiero hacer sobre los primeros discos y canciones importantes de esos primeros discos de estas bandas. Y por cierto, con un cambio en ellas, es decir, que empezaran de una forma, pero que los discos actuales sean bastante diferentes. Y empiezo con los míos, que lo que es más curioso de esta canción es el título, porque no tiene un significado pues conceptual real. Es decir, Matthew Bellamy contó que cuando buscaron Muse en el diccionario, vieron que estaba entre Maskell y Museum, y de ahí salió la canción. Bellamy la describió como una canción sobre gente que no afronta sus emociones y simplemente pues continúa con su vida cotidiana. Vamos a los orígenes, con el Showbiz del 99, esto es Maskell Museum, Muse.

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1: Y esto es un Incubus completamente distinto del que mucha gente tiene en la cabeza. Antes del Make Yourself y el Morning View, era una banda de funk metal y rap rock muy influida por el sonido alternativo de los 90. Dentro del Fungus Among Us hay este magnífico You Will Be a Hot Dancer, lanzado en el 95. Y Spoon es un caso magnífico de una banda que no necesitó hacerse grande para mejorar. Aprendió a hacer más con menos. Y este minimalismo lo tenemos desde sus inicios. Y esto es Wanted Your, de Spoon. Yeah.

Mientras en 2005 dominaban el indie, el post-punk, incluso el new metal, Wolf Mother apareció recuperando pues a Black Sabbath, a Deep Purple, a Led Zeppelin, en un estilo pues de un hard rock muy setentero. De hecho, ese primer Wolf Mother pues casi es una declaración de vamos a coger todos estos grandes grupos y vamos a tocarlos ahora. Y esto pues es lo que aparece en este conocido Woman de 2005. Y los escoceses Franz Ferdinand hacían música para bailar con guitarras. Después crecerán en esa producción, pero el ADN está completamente aquí, en el disco homónimo de la banda. Esto es This Fire.

Core es el debut de Stone Temple Pilots y salió en pleno apogeo del grunge a inicios de los 90. Lo curioso es que la banda tenía este hit enorme desde el primer disco y deliberadamente intentó no quedar atrapado en él. Esto era Plush. Y el Blue Album es uno de esos discos en los que parece que todo sale bien en la primera. Y Saying So es probablemente la canción emocionalmente más potente de todo el álbum. Y ellos obviamente son Wizards.

El primer Kings of Leon no se parece demasiado a los Kings of Leon que dominarán las radios después con, por ejemplo, Only by the Night. Es interesante porque el tema, Morris Chambers, es como si cuatro tíos jóvenes tocaran como si estuvieran en un bar, algo que es muy del rock sureño americano. Y Soulwax, este Soulwax es mucho más cercano al rock alternativo de los 90 que al electro rock y las mezclas que acabarían convirtiéndolos pues, en una banda muy conocida en la música electrónica. Esto es 1-8000.

Insidious de Grasshopper es relativamente larga para un grupo cuya estética se basaba en canciones rápidas y directas. Grasshopper nunca tuvo una trayectoria comercial, por ejemplo, de bandas como Nirvana, Pearl Jam o Soundgarden, pero eso también les hace parte de esta historia pues, tan underground de la música americana. Y Helmet todavía estaba en un territorio también muy underground, con un inicio con noise rock, con metal, con hardcore, y este gran disco de debut, que es el Strapion del 90, pues tiene bastantes similitudes, por ejemplo, a Grasshopper, que los hemos mencionado antes. Esto es Bad Mood.

Toby the Cat es absolutamente demencial, como siempre que os ponga primos. La canción cuenta la historia de un gato callejero sexualmente hiperactivo y utiliza pues una narración hablada muy característica. Siempre una banda súper peculiar, liderada por Les Claypool. Y Billy Talent había existido anteriormente como Pez, pero en 2001 apareció el EP Try Honesty y ya era bajo el nombre de Billy Talent. Y de ahí sale este gran hit de la banda, Try Honesty.

Foo Fighters no empieza realmente como una banda, sino como un inicio de Dave Grohl intentando hacer música después de Nirvana, y toda esa rabia se ve reflejada en este I'll Stick Around del 95. ¿Y qué mejor forma de terminar que con el Hybrid Theory, que combina el metal, el hip hop, la electrónica, incluso el rock alternativo? Y de hecho Hybrid Theory era el nombre que inicialmente iba a tener esta banda, pero después se convirtieron en Linkin Park. Con la magnífica voz de Chester Bennington y In The End, nos despedimos hasta la semana que viene. ¡Sed buenos! ¡Chao!

Hoy nos acompaña una autora que ha conquistado a miles de lectores con historias cargadas de emoción, personajes intensos y segundas oportunidades. Su última novela, Y después nosotros, nos sumerge en un thriller romántico donde el amor, el duelo, los secretos y la justicia se entrelazan desde la

0: La protagonista Emilia intenta reconstruir su vida tras la muerte de su marido, mientras lucha por proteger a su hijo y hacer frente a las sospechas que recaen sobre ella. En su camino aparece León, un policía brillante que deberá decidir entre su deber y lo que le dicta el corazón. Y hoy tenemos el placer de conversar con su autora, nuestra querida amiga Olga Díaz, escritora. Olga, bienvenida a tu casa.
1: Gracias, gracias, Joan. ¿Cómo estás? Gracias.
0: Pues bien, un placer pues tenerte aquí de nuevo, como siempre, aquí en nuestra pequeña caja de tele, doncs, en la que también cabe, pues como no, gente de la cultura, gente del mundo también, del mundo de la lectura y de los libros, como tú, que eres una crack, que nos encantan tus libros, lo sabes, y la verdad que es un placer tenerte de nuevo aquí con nosotros.
1: Gracias, a mí también. Yo también estoy contenta de estar contigo, de estar en el programa, de estar en esta caja mágica.
0: En esta caja donde cabe un poco de todo, ¿no? Hace poco has estado en la caja de Tony, que también es una caja de sorpresas, la caja de Tony Rovira, y tú, que colabora con nosotros. Es un crack, es un tío que se saca de la chistera de su gorro, de su pequeño gorro, pues se saca pues de todo también, ¿no? O sea, es un artista andante este hombre, que antes lo hablábamos.
1: Es una figura, Tony es una figura, y yo estoy muy contenta de contar con su amistad, de contar con su programa cada vez que quiero ponerle voz a lo que hago. Muy contenta, de verdad.
0: Sin duda, desde aquí un abrazo a Tony. Olga, antes de nada, enhorabuena por esta nueva novela. ¿Cómo nació la idea y después nosotros? ¿Y qué fue lo primero que imaginaste? ¿La historia de amor o la investigación policial?
1: Mira, aunque parezca mentira, yo escribo romántico, lo sabes. Pero en este caso me surgió la investigación policial, porque estaba, digo, voy a escribir un thriller, y siempre estaba ahí, y no me decidía, y digo, ahora lo voy a hacer. Y la verdad que tuve que meterme en cómo funciona ese departamento de la policía donde investigan.
0: Correcto.
1: Donde investigan esas grandes cuentas, donde investigan para dónde se va el dinero. Y tuve que, después que hice una pequeña investigación, digo, pues voy a empezar a escribir. Y eso fue lo que hice. La historia, como siempre, empieza con romance, pero luego sabe que se va transformando. Emilia es acusada por las cosas que hizo su marido. Entonces ella empieza una huida, y en esa huida se enamora de León, el protagonista, y juntos se reconstruyen. Correcto. Lo que yo llamaría, se reconstruyen, porque ella viene con sus miedos, con sus traumas, con todo lo que ha pasado, de la muerte de su marido, de la acusación que pesa sobre ella, y León también trae lo suyo. Entonces, aunque yo me centro más en ella, en su historia, porque es una novela narrada en primera persona y donde narra la protagonista. Entonces, cuando narra la protagonista, casi no te da oportunidad para tú narrar lo que piensa el otro protagonista. Y la verdad que es una historia que me quedó muy bonita, muy intensa, como todas mis novelas.
0: Como no puede ser de otra manera. Emilia es una mujer marcada por el dolor, pero al mismo tiempo demuestra una enorme fortaleza. ¿Qué querías transmitir a través de este personaje, Olga? Personaje complejo, ¿eh?
1: Quería transmitir las relaciones de pareja. Tú duras muchos años junto o casado con una persona y a lo mejor nunca termina de conocerla. Esa parte la quería transmitir, y también quería transmitir la decepción de ella, la fuerza que tiene para empezar de nuevo, para investigar lo que pasó con su marido, para ver de qué manera ella puede salir adelante y reinventarse. Y eso es lo que quiero transmitir, eso es lo que quiero transmitirle a todas las mujeres, que no importa que haya oscuridad, no importa que haya tormenta, que al final hay una calma, pero esa calma la tenemos que trabajar nosotras.
0: Así es, Olga, nunca mejor dicho. Y nos vamos de Emilia a León, que también arrastra heridas del pasado y vive un importante conflicto entre la razón y el corazón. Ha sido uno de los personajes más complejos de construir, quizás. Antes hablabas un poco de que te has tenido que meter dentro del mundillo este más complejo a nivel policial. No sé cómo has vivido la construcción de León.
1: Sí, mira, la construcción de León fue también un tanto compleja, porque él es policía, tiene un deber con él mismo y con la sociedad de hacer las cosas bien. Entonces se enamora de una mujer que todo el mundo cree culpable. Incluso él en su momento cree que es culpable. Lo que pasa es que tienen que pasar cosas para él darse cuenta que no es tan culpable. Pero claro, él no tiene manera de demostrar eso. Entonces ahí entra la relación de pareja de ellos dos, que él tiene que ganar, que confiar en ella para poder ayudarla a salir adelante, para poder demostrar su inocencia. Y también eso es lo que quiero demostrar, que las segundas oportunidades, si hay confianza, si hay lealtad, puede salir adelante.
0: Sin duda que sí. Y en la novela conviven el suspense y el romance, como antes comentábamos. ¿Cómo consigues, Olga, equilibrar ambos géneros para mantener al lector enganchado sin perder la intensidad emocional, esa intensidad emocional que tanto sabes llevar tú?
1: Pues nada, lo consigo pues leyendo, pensando. Mira, cuando estoy escribiendo una novela me pasa mucho que me acuesto con sueño y no me duermo, se me quita el sueño porque me estoy maquinando, estoy pensando, debo girar por aquí, debo ir por aquí, esto es lo mejor. Por ejemplo, con Y después nosotros, me pasó con la cárcel. Sabe que sí, para tú escribir algo que tú no has vivido, ni quieres vivir, por supuesto. Emilia estuvo en la cárcel porque al final tuvo que ir a la cárcel, tuvo que esperar allí a que se demostrara su inocencia. Así mientras es. León investigaba. Entonces, su convivencia en la cárcel, su convivencia con otras presas, la vida en la cárcel, eso yo nunca he vivido eso. He visto películas, he visto series, claro, pero cuando tú tienes que plasmar
0: eso, marca seguro, está claro.
1: Claro, cuando tú tienes que plasmar eso en un folio, es un tanto complejo, un tanto difícil, porque hay una línea que, al igual que esa línea que existe en el erotismo que yo tiendo a escribir, en este aspecto también hay otra línea que tú no debes sobrepasar, debes saber cómo tienes que trabajar eso, porque hay sensibilidades. Entonces, sí, sí. Eso me costó un poco poder transmitir eso y llegar al lector, porque una cosa es que tú lo escribas, pero lo importante es que tú lo hagas de una manera que el lector se enganche en esa historia.
0: Tus historias, Olga, suelen hablar de segundas oportunidades, del amor y de la capacidad de levantarse después de los golpes de la vida, antes lo hablábamos, ¿no? Seguir intentándolo, ¿no? Aunque cueste, ¿no? ¿Crees que ese es el sello más reconocible de tu forma de escribir?
1: Mira, yo creo que sí, porque yo siempre escribo con intención. Si tú no tienes el propósito de escribir con una intención, mejor no escriba. Mi intención es moldear el carácter y el conocimiento, principalmente de las mujeres, que son las que más me leen. Yo quiero que esas mujeres lean mis historias y se reconozcan ellas mismas en esas historias. Reconozcan el maltrato físico, psicológico, cualquier tipo de maltrato. Reconozcan que no tienen que quedarse con una persona pensando que no van a encontrar a otra persona que la haga feliz.
0: Correcto.
1: O sea, el propósito de todas mis historias es esa, moldear a la mujer de hoy para que se reconozca a sí misma y pueda empezar de nuevo otra vez, si es posible.
0: Ese volver a empezar, ¿no? Que a veces es tan complicado, pero nunca es tarde, ¿eh? Nunca es tarde.
1: Muchas veces, Joan, nos quedamos en un círculo vicioso, en un bucle, diría yo, con una relación que no nos suma, que la verdad no nos suma. Nos quedamos por miedo al que dirán, miedo a no encontrar otra oportunidad, porque esa persona que está a nuestro lado nos ha dicho que no valemos para otra cosa. Y entonces ese miedo se nos mete en el cuerpo y no somos capaces de salir de ahí. Entonces mis historias son esas. Mis historias es enseñarle a la mujer cómo tiene que salir de ese bucle donde está sumergida y pueda realizarse como persona, como mujer, como profesional.
0: Ni más ni menos, lo has definido perfectamente. Sin desvelar demasiado, Olga, ¿qué emociones esperas que experimente el lector al acompañar a Emilia durante todo este viaje?
1: Mira, me pasó algo curioso cuando venía de Santo Domingo. Yo traía en mi mochila, en mi maletín de mano, como 7 u 8 novelas.

0: acceder. Pero bueno, hace como una semana que me escribe por Instagram y me dice, ¿dónde puedo comprar sus otras novelas? Por favor, explíqueme. ¿Qué he leído esta novela? Y me he pasado una noche entera
1: Qué
0: leyéndola
1: bueno.
0: y tenía que entrar a trabajar al otro día a las 6 de la
1: Esto
0: mañana.
1: es buenísimo, Olga.
0: Me dijo esa persona, y mira, esas cosas que te dicen, te hace sentir bien y dice, y tú piensas, algo estoy haciendo bien, estoy cambiando mentalidades, estoy haciendo a la gente a que me lea y que piense y que le gusten mis historias.
1: Ni más ni
0: Y
1: menos.
0: como esta, y como esa, y como esta tengo un montón
1: De
0: de historias de
1: anécdotas, ¿no?
0: gente que me ve por la calle. La última, la antepenúltima fue que antes de venir estuve en una funeraria, se lo conté a Tony en el programa de Tony porque se murió un familiar y me dice, una señora se acerca y yo pensaba que iba a darle el pésame, a
1: Sí,
0: hablar
1: lo
0: de lo
1: típico.
0: que estaba pasando ahí. Y me dice, mire, usted es abogadía, yo quiero leer mía nada más, por
1: Oh,
0: favor,
1: qué
0: dígame.
1: buena.
0: Me dice, dígame dónde la puedo comprar, que la necesito. Y yo no te, yo estaba en Santo Domingo, allí no la tenía en stock. Y digo, pues mira, en Amazon y en mi página. Y le dije, lo siento, si tú la tuvieras te la regalara, porque yo soy así.
1: Sí.
0: Joan, mira, hay escritores que no les gustan regalar libros, y yo sí lo hago. Yo lo hago porque esta persona puede estar necesitando leer esa historia. Y
1: Así es.
0: yo con esa historia, y yo con esa historia pierdo a lo mejor una X de cantidad de dinero, pero eso es material, eso es material, eso tú lo puedes recuperar por otro lado, pero puedo ganar que esa persona se dé cuenta de dónde está sumergida y pueda salir adelante. Puedo evitar que esa persona cometa errores. O sea, y ya yo con esto, ya yo estoy ganando, es ganancia. Y le dije, y me dijo, mira, es que me la han recomendado, por favor, y yo la quiero leer, yo necesito leerla. Y me dio tanta cosa, yo le dije, mira, yo voy a España y te la voy a traer. Te la voy a
1: Qué
0: traer
1: bueno.
0: porque. Y es verdad, y yo con eso me siento bien, porque que me lean. Que se reconozcan en mis historias. Y mira, yo sé que con la escritura yo no me voy a hacer millonaria, eso sobre todo, yo no me voy a hacer rica. Yo tengo mi trabajo, yo vivo de mi trabajo. La escritura para mí es una diversión. Yo no puedo estar sin escribir. Yo no puedo estar sin escribir.
1: Porque lo
0: Y
1: llevas
0: yo no
1: dentro,
0: escribo,
1: Olga.
0: y yo no escribo pensando en cuántos libros voy a vender, ni voy a estar en las mejores librerías, ni en los mejores escaparates. Yo es que no escribo pensando eso. Yo escribo porque me gusta escribir y que las personas que lean mis historias, ya sea que se la haya regalado yo, que se la haya regalado a alguien o que la compren, que se sientan identificadas con esas historias.
1: Eso es vital, es vital. Y yo creo que también es un propósito de vida, ¿no? O sea, cada uno tenemos nuestro propósito que lo vamos encontrando a medida que nos vamos haciendo mayores, que vamos creciendo personalmente, ¿no? Y yo creo que este es tu propósito, porque yo creo que es brutal lo que haces. Además, no solo a nivel laboral, que también te dedicas laboralmente a acercar esa cultura a las nuevas generaciones, que eso es importante, es vital, sino que también como escritora, porque eres muy buena, Olga, o sea, no te quites méritos, es muy buena esta mujer escribiendo, tiene una pluma de oro, y yo siempre la hablo con Tony. Haces unas obras de arte, o sea, cada libro es una joya y es diferente, tiene una forma de expresar distinta y eso hace único cada uno de estos libros, ¿no? Y eso es son pequeñas anécdotas de lo que realmente, ¿no?, llegan a ser estos libros, ¿no? Son piezas que van encajando en los corazones de los lectores, que vas encontrando, ¿no? Se compran los libros, algunos los conocerás, otros quizás nunca los conocerás, pero que sí que esos libros les han hecho llegar a unas emociones y una forma de cambiar, pues, su manera de pensar, porque los libros son eso, son ventanas abiertas, no solo al conocimiento, sino también a los valores, ¿no? Porque no, nos transmiten unos valores. Y eso yo creo que lo haces más que bien, Olga, de verdad, te lo digo.
0: Sí, mira, yo creo que parte de lo que yo soy hoy, los valores que tengo, el conocimiento que tengo,

0: Yo lo adquirí indiscutiblemente de los libros que leía. Yo estoy leyendo desde que empecé a leer, desde que yo tengo uso de razón que empecé a leer, estoy leyendo. Yo leo, he leído de todo. Y cuando yo leía alguna historia o alguna novela de esas que me gustaban mucho, la de Corín Tellado, yo había veces que describía, en alguna historia describía algún país que donde yo no había estado todavía. Y luego veía yo una película y decía, pues no sé, una calle de Estados Unidos, por decirte un ejemplo, cualquier calle de Estados Unidos. Y yo veía la calle y decía, mira, por ahí he andado yo. En esa calle, sin yo ir nunca, me llegaba a la imaginación. Yo decía, por esa calle he estado yo, porque yo me leí tal historia y la recrearon en esa calle. O
1: Qué
0: sea, iban
1: bueno.
0: los protagonistas en esa calle. Y eso es lo que tenemos que hacer cuando leemos algo, lo que sea. Meternos dentro de la historia. Si no nos metemos dentro de la historia, no vamos a adquirir los conocimientos precisos, porque hay que leer con un propósito. Hay que leer con propósito. Si tú no tienes un propósito con la lectura, cualquiera que sea, ya sea de una novela, un libro de historia, un libro académico, un libro didáctico, si no lo lees con propósito, te vas a quedar en el aire. La lectura hay que hacerla con propósito, cualquiera que sea.
1: Ahora que decías esto, tus lectores suelen destacar la cercanía de tus personajes que parecen personas reales. Aquí demuestra también el trabajo que hay detrás, ¿no? ¿Te inspiras en experiencias propias o personas de tu entorno a veces, o es casi todo ficción?
0: No, mira, todas mis novelas son casi toda ficción, pero por ejemplo, y después nosotros, la chica es docente, da clase en una academia, yo soy docente. Y también tengo la biología Ángel. En esas dos historias trato temas que se dan en la educación, como los concursos, informática y todo esto. Entonces yo lo que intento es pasar lo que yo conozco, ligar lo que yo conozco con lo desconocido, con lo que viene producto de mi imaginación. Y he tenido suerte porque me han salido buenas historias. De los sitios donde voy también trabajo mucho esa parte porque aunque las historias no son reales, me gusta que todo lo demás sea real. Por ejemplo, esta historia está ambientada en Avilés. Avilés es un pueblo de Asturias donde estuve en el verano pasado. Bueno, ya he ido unas cuantas veces, pero la última vez fue en el verano pasado. Y es un pueblo precioso, tiene mar, es precioso. Y la chica, la novela, la historia empieza en Madrid, pero la chica se va a Avilés, se esconde en Avilés. Y me fue muy fácil transmitir eso porque yo estuve allí, no quise poner algo que yo no conocía, sino el mar, los restaurantes, el centro, que es donde más se desarrolla la historia, porque era lo que yo conocía. Entonces yo intento juntar lo que yo imagino con lo que yo conozco, pero los personajes son totalmente ficticios, no hay nada real, y la historia tampoco es real.
1: Mira, hace un tiempo Olga me envió un libro que es el anterior a este, que era el No le
0: No
1: llames
0: le
1: amor, que para mí, Olga, mira, yo he leído algunos de tus libros. Por ejemplo, leí Detrás del vitral, que me encantó. Leí también Se me olvidó que te olvidé, también buenísimo. Es que has escrito muchos, muy buenos. Yo
0: 18, 18 tengo ahora.
1: Y también el de la prostituta en Tierra Santa, que hablamos muchísimo aquí.
0: Esa es una buena historia
1: Esa
0: también.
1: es muy buena historia. Y te voy a decir que, no sé, a ver, mira, he leído algunos y, no sé, encontré que es una de las, quizás una de las novelas más intensas de Olga Díaz, la de
0: Es
1: No le
0: intensa,
1: llames amor.
0: esa historia es intensa porque yo intento establecer una relación entre una chica y un señor de 60 años más o menos. La chica tiene 13 años y esa historia yo la escribí en vivo, le llamo yo. Cuando es en vivo es que yo escribo en una página de esas que compran por leídas, ¿no? De pago. Y yo la escribía. Y entonces cuando yo iba a mediados escribiendo la historia, empezaron las personas a decir, pero ¿cómo vas a juntar una chica de 13, 13 años con un señor de casi 60 años? ¿Qué? Entonces, o sea, lo estaban interpretando de una manera que no había pasado por mi cabeza. Entonces, fíjate la relación tan bonita que yo establezco entre ella y ese señor. Es una relación, bueno, al final él se casa con ella, pero se casa con ella es para ayudarla. Nada tiene que ver con
1: lo otro.
0: Con sexo ni nada. Es para ayudarla a ella. Y mira cómo se desarrolla esa historia. Esa historia me quedó muy bonita. Y yo...
1: La verdad que sí.
0: Fue la primera vez que me metí en la piel de una nena de 13 años. Y tú sabes que cuando yo tuve 13 años ya eso pasó hace tiempo. Y entonces tuve que ver la forma de comportarse las chicas de 13 años que están a mi lado, que son familia,
1: cómo van cambiando,
0: sí.
1: ¿No?
0: Y también que esta chica le pasó algo muy fuerte, que tú sabes que fue la muerte de sus padres. Entonces ella tuvo que reinventarse y salir adelante. Todo eso costó escribirlo y transmitirlo. Pero bueno, yo creo que al final logré una buena historia, logré que todo cuajara, como dice el cuento.
1: Yo creo que lo has hecho, pero con creces, porque me enganchó desde la primera página. Y en No le llames amor planteas precisamente que no todo lo que sentimos o llamamos amor merece ese nombre, ¿no?
0: Ese nombre, ¿Qué, exactamente.
1: ¿Qué reflexión querías provocar en el lector con ese título tan contundente? Es que el libro ya es una declaración de intenciones.
0: Sí, precisamente esto que tú acabas de decir, que el amor se manifiesta de muchas maneras, pero a veces no es amor, a veces es cercanía, costumbre, porque fíjate que yo transmito en esa historia que al final ella siempre está con él, no se va y lo deja porque siente amor por él, lo quiere cuidar, lo quiere proteger, pero él también por ella, ¿sabes? Entonces es una relación muy bonita, fraternal, que yo establezco ahí y que me quedó genial. Yo creo que me quedó muy bien. Yo quedé satisfecha con esa historia, la verdad.
1: Puedes estar muy satisfecha porque esta novela para mí también ha sido, y supongo que para ti, sobre todo como autora, es un viaje emocional. Es un viaje emocional donde los personajes deben enfrentarse precisamente a sus propios demonios.
0: Y
1: tú mismo, cuando lees la novela, te enfrentas también a tus demonios. Porque
0: así es así.
1: Te vienen, aunque no quieras, porque esos personajes te los transmiten. Y es lo que tú dices, o sea, escribes, tienes el don de escribir y transmitir a la vez. O sea, que estás leyendo y el lector está viviendo esas emociones. Y eso es único.
0: Esto es lo que intento, que el lector se meta en mis historias y que las haga suya, porque al final los escritores no escribimos para nosotros, escribimos para un grupo de personas que ni siquiera nos conocen, pero si pueden leer una historia y empatizar con ella, eso es bonito, la verdad, es muy bonito. Mira, tengo una historia que se llama Y mientras tanto que...
1: Sí, no sé si la has también, visto por ahí. También, sí, sí.
0: En esa historia yo hago un viaje porque quiero que el lector... que no es americano, que se identifique con todos los estados de Estados Unidos, de América. Y es una cantante de música pop que recorre los estados de Estados Unidos. Bueno, se dan una serie de cosas en esas historias. Recorre los estados de Estados Unidos cantando. Y yo intento describir lo más atractivo de cada estado. Pero también en esa historia... la trata de blanca, que te pueden quitar los órganos,
1: totalmente
0: todo eso. Y o sea, es una historia muy fuerte, la verdad que es fuerte, pero al final me quedó bien. Yo creo que me ha quedado bien. Y en Mía nada más, sabes que ahí lo que intento trabajar es la violencia de género, o sea que todas mis historias tienen un propósito. Porque los escritores tenemos que escribir con un propósito. Si tú no tienes un propósito, como te dije hace un rato, no puedes escribir, porque yo tengo ahora mismo mil historias en la cabeza, pero a lo mejor el propósito que yo quiero conseguir no está en esas mil historias que yo tengo en mi cabeza. Yo tengo que ver a quién yo quiero impactar con mis historias, ¿sabes?
1: Sí, exactamente.
0: Y cuando yo tengo claro a quién yo quiero impactar con mis historias, pues yo digo,
1: pasa,
0: pues mira,
1: esta
0: es la que voy a hacer.
1: Hablando de mientras tanto, ¿qué sorprendes a los lectores precisamente con una protagonista que es agente del CNI y mezclas espionaje con romance? ¿Cómo surgió la idea de unir dos géneros tan distintos y qué proceso de documentación seguiste, porque es una novela compleja, para construir una historia tan diferente dentro de tu trayectoria?
0: La historia de la que te estaba hablando ahora era edición limitada.
1: Exactamente, sí.
0: Mientras tanto que es una historia que habla del CNI. El CNI en España es casi lo mismo que la CIA en Estados Unidos. Y tuve que indagar muchísimo acerca de lo que en realidad es el trabajo del CNI. Incluso me asusté un poco, digo, porque me estaba metiendo en páginas.
1: Claro.
0: Digo, vas
1: indagando.
0: Sí, digo, cuidado si creen que esto lo hago con otro propósito, yo con el propósito de escribir. Y si había algún foro donde escribir, yo decía, estoy investigando para escribir una historia, para no...
1: Sí, sí, para que no se pensaran mal.
0: Sí, que yo lo hacía por otra cosa. El CNI es el servicio secreto, nadie sabe casi mente quiénes son del CNI.
1: No.
0: Y esa historia fue también muy compleja, porque los dos, fíjate, los dos eran del CNI, pero no se conocían. Y se conocieron, los dos eran del CNI, pero no se conocían. Y se conocieron porque ella estaba bailando ella bailaba el pole dance,
1: sí,
0: y ella estaba bailando,
1: sí.
0: Y él fue a ir a tomarse algo.
1: Al club.
0: Ella estaba investigando, ella estaba ahí bailando, pero era una trama que tenía que ella estaba investigando. ¿Y cuál trama usé yo para eso? Tú te recuerdas de las tarjetas Black, ¿no? Esa del...
1: Totalmente, sí.
0: El ruido que hubo aquí hace...
1: Uf, madre mía, eso trajo cola años y años.
0: Entonces ella estaba investigando eso, lo de las tarjetas Black, que yo me lo inventé, por supuesto, no es nada real, por si acaso alguien nos está escuchando. Ella estaba investigando lo de las tarjetas Blacks en un bar donde todas estas personalidades iban y gastaban el dinero como que no era suyo.
1: Lógico.
0: En prostitutas,
1: sí,
0: en alcohol.
1: Coches de lujo.
0: Claro. Entonces, claro, el dinero no era de ellos, lo gastaban como quieres. Ella estaba ahí bailando, pero a la vez investigando esto. Y luego llega él a tomarse algo y la ve y se enamora de ella sin saber que ella era del CNI, pero también ella cuando va al CNI por trabajo y lo ve a él, se sorprende y se asusta, cree que él
1: la está investigando
0: que
1: a ella.
0: Es cierto que ella es del CNI. Claro, y para tú plasmar esto es muy complejo.
1: Es complejo, esto es un encaje de bolillos en toda regla, ¿eh? Pues Olga, de verdad, ha sido un auténtico placer compartir de nuevo estos minutos contigo y conocer un poco mejor este universo de Y después nosotros. También hemos hablado de otros libros. Gracias, Olga, por acompañarnos y esperamos volver a encontrarnos pronto ante un nuevo libro. Un abrazo muy fuerte y gracias.
0: Claro que sí, muchas gracias. Gracias por dar oportunidades a personas como yo, por poner voz a escritores que lo que les gusta es escribir, que a mí lo que me gusta es escribir. Yo no escribo, ya te dije, para serme rica, yo escribo porque me gusta y porque me quiero que me lean.
1: Pero nunca se sabe, o sea, que todo el mundo a leer Olga Díaz, a buscarla en Amazon, a comprar sus libros, que ella, oye, es muy humilde, pero escribe de coño, o sea, escribe muy bien esta mujer. O sea, que
0: gracias,
1: nos podéis...
0: Joan,
1: no, te lo digo de verdad, lo vives, pero es que además vales para esto, porque escribes muy bien, es así, transmites...
0: Gracias, Joan,
1: lo que lees, lo transmites de una forma que estás dentro de la historia. Y cuando... es lo que le pasó al... mira, lo que le pasó al hombre del aeropuerto que nos acabas de explicar es lo que les va a pasar a la gente que nos está escuchando, que nos está viendo, que diga, ostras, pues voy a comprar un libro de Olga. Pues oye, Amazon, Olga Díaz, Y ya veréis cómo no podréis parar.
0: Están en digital y están en pasta también. O sea, sí. Lo pueden adquirir de las dos maneras.
1: O sea, el que sea más de leer pues en un ebook, por ejemplo, pues que se lo compre en digital, y quien diga, pues yo soy más de papel, pues oye, que se compre.
0: Yo soy de papel.
1: Yo también.
0: Yo me cuesta leer.
1: A mí digital. También.
0: Yo me gusta pasar mi página, doblarla un poquito cuando hago pausa. A mí eso es lo que me gusta.
1: A mí también. El papel que no se pierda nunca, por favor.
0: Así es.
1: Un beso y un abrazo fuerte. Olga Díaz.
0: Gracias, Joan. Un abrazo para Asunta. Hasta pronto.
1: Hasta pronto.
0: Adiós.
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2: ¡Aire! Por favor, cuéntame un chiste.
3: Cuente un chiste.
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3: Sí, señor.
4: El señor Barragán, el que té que fer és...
2: És a l'imitador, cuidado, que si sí. 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
4: 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Es que sí, para cada vez.
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1: 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Probablemente estaré solo, empezaré a filosofar, elegiré cualquier descarte y si te pienso, existirás. Seré tal vez ese motivo de un celoso que no entiende que esta vez no pinto nada y ya da igual. Pero ojalá seas más feliz que aquí, conmigo, ojalá sea este el camino para tu felicidad, ojalá te sea más útil como amigo y entendamos que el destino me guardó en ti ese lugar. Y así, aunque estemos lejos, tú en Lisboa, yo en Shanghái, con 100 mares de por medio, un volcán, yo estaré contigo. Para coserte una herida abierta, para sacar un clavo ardiendo en tu pared, para mandarlo todo a la mierda, para arreglar el mundo entre café y café. Has de saber que para ti no habrá peaje impuesto, no habrá precio ni caché. Si sé que algo te falta, yo ahí estaré. Com sona aquesta novetat d'avui? 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